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3: Son las 8 en punto en la campeona estéreo.
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2: En La Campeona Estéreo 11:45.

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3: 5 en punto en La Campeona Estéreo.
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1: En el nombre del Padre, en el nombre del Hijo, y en el nombre del Espíritu Santo, sean todos bienvenidos a su programa del secreto, del poder y del misterio. Abrazo grande para toda la gente linda en Cundinamarca, Caldas, Boyacá, el Eje Cafetero y Departamento del Tolima, que sintonizan el programa más escuchado de la Radio Colombiana, su programa del Centro Gregoriano de Ayuda Espiritual. Cantidades de ganadores que triunfan, que prosperan. 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Vamos a escuchar lo que la gente pide, lo que la gente quiere, hechos y no palabras.
2: Nos encontramos en nuestro templo gregoriano con el Señor de Cuadros. Una persona que viene a nuestro consultorio. ¿Cómo se encontraba el consultorio cuando vino? ¿Lleno?
3: Lleno, sí, señor.
2: Mucha gente,
3: gracias a Dios.
2: Bueno, usted ya ha visitado muchas personas que han jugado con su fe, con su dinero, pero ¿qué le diría usted a toda la sintonía que nos escucha? Venía con un dolor en el hombro, le apliqué la pomada gregoriana. ¿Cómo se siente ya?
3: Pues ya me siento muy bien, gracias a Dios.
2: ¿Y entonces usted qué le dice a toda la sintonía?
3: Pues yo le digo
2: que Andrés de los Secretos sabe que vengan y lo visiten.
3: Que Andrés de los Secretos sí sabe, que es una persona que no engaña. Se ve verdad que sí, una persona muy definitiva de todo.
2: Honesta,
3: elegante. Elegante. Cumple con todo.
2: Le entregué la pomada gregoriana.
3: Sí.
2: Le entregué la cruz milagrosa de la prosperidad.
3: Sí, hermano.
2: Y le entregué el carnet para no pagar consulta por 5 años.
3: Sí, hermano, estoy muy contento.
2: ¿Qué le dice a toda la sintonía? ¿De qué parte me visita usted?
3: Veré a Serrapopa.
2: Entonces, ¿qué le dice a toda la comunidad de allá y a que, toda la sintonía?
3: Que sí vengan, que una persona que sí sabe y que no haya engaños, que se siente uno es orgulloso cuando entra a nuestro templo y cuando sale.
2: Bueno, hermanito del alma, Dios me lo bendiga y retornamos. Ahí escuchan testimonios de vida. No lo digo yo, lo dice el pueblo.
1: No lo digo yo, lo dice la comunidad, lo dice el pueblo y lo dice toda la sintonía que tenemos en todo Colombia. Su merced, cuando usted viene aquí, aquí se le entrega una pomada. Es una pomada gregoriana que quita los dolores, la artrosis, el reumatismo, la gota. ¿Cuánta gente no está cansada de visitar el uno y el otro y no les dan nada? Cuando usted llega acá, a usted se le da un remedio. A usted se le entrega el vino de la vida para curar infecciones urinarias, flujos vaginales, problemas de próstata. Usted al tomar esto aumenta el deseo sexual, funciona como hombre, queda como un tigre en calor. En una relación cuando no hay vida íntima, hay traición, engaños, mentira. Cuando en una relación usted duerme espalda con espalda, no hay nada. Problemas económicos los hay, pero problemas íntimos se acaba todo. Hay gente que vive como hermanitos, hay hombres que no funcionan, que van a estar con el uno y el otro y no son capaces. Aquí en el Centro Gregoriano de Ayuda Espiritual se le entrega amor, cariño, se escucha. No lo digo yo, lo dice la gente. 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Aprovechen porque ya me desmoro por los compromisos.
2: Nos encontramos con dos señores, una señora, un señor. La señora viene casi cieguita, no le he hecho el tratamiento todavía. Ya le dije qué estaba pasando, habían visitado muchas personas, pero jugaban con ellos. Yo quiero que le diga a toda la sintonía que nos está escuchando en todo Colombia, porque este programa lo escuchan en Caldas, Antioquia, Tolima, el Eje Cafetero, Boyacá. Le hago la operación con José Gregorio y un poquito mejor.
4: Sí, sí.
2: Mejora la vista.
4: Mejora la vista.
2: ¿Cuánto llevaba con esa situación? ¿Cuántos años?
4: Mejor dicho, llevo 3 años.
2: 3 años. Viene donde mí, no lleva ni 10 minutos de haber empezado a hablar conmigo y ya está viendo qué.
4: Estoy viendo clarito.
2: Cristo bendito, esto es un milagro de vida porque los médicos le habían dicho que ya quedaba ciega. Está siendo operada por José Gregorio, por eso está sintiendo un hormigueo. Bueno, ¿qué le diría usted a José Gregorio y a la gente que me escucha, que el maestro Andrés sí sabe, que vengan y lo visiten?
5: Claro, de todas maneras la gente se lo recomendamos.
2: ¿Para usted el maestro sabe o no sabe?
5: Porque el maestro Andrés es el único que hemos comprobado hasta ahora.
2: Bueno,
5: que sí sabe, que si no va a dar salud.
2: Bueno, hermanos del alma, Dios me los bendiga y ahí escuchamos, estamos haciendo un milagro, estamos haciendo una sanación con José Gregorio. Es que yo soy un espiritista, una señora que viene ciega y ya empieza a ver milagros del templo milagroso y de quien les habla, el maestro, el duro, el fuerte, el amigo del pueblo.
1: El amigo del pueblo, el amigo de la comunidad, el que escucha, no lo digo yo, mire. Amables oyentes, hay gente que está cansada y trillada de visitar el uno y el otro. Cuando ustedes llegan a mi consultorio, lo ven lleno de gente y la gente dice, ¿quién es él? Es Andrés de los Secretos. Hay gente que cuando ha ido a un consultorio no le escuchan, no le sacan tiempo, no le entregan una protección. Yo me aterro, quedo sorprendido con gente que llega a mi oficina. He visitado cuántas personas, 10, 15, le han entregado medicina. No, le han dado protección. No. Le han hecho oración en el cuerpo, no. Le han aplicado pomadas gregorianas, no. Le han entregado número ganador, no. Le escucharon, le sacaron tiempo, no. Me sacaron a las carreras. Vea, Andrés de los Secretos está para servir, para ayudar. Andrés de los Secretos es una persona que usted con verla siente el cambio. Y no lo digo yo, lo dice la gente. Y sé, yo sé por qué la sal no se regala. ¿Por qué la escoba no se presta? ¿Por qué uno nunca se sienta en camas de matrimonio? ¿Por qué uno nunca debe recibir tinto frío en partes extrañas? Y me duele tanta envidia y tanta hechicería. Usted monta un negocio, se lo envidian, se lo salan. Usted va a apostar gallos, empieza a ganar, le ojean el gallo. Usted tiene un carro, se lo rayan, critican de su carro. Usted tiene una buena mujer, se la envenenan, se la dañan. La envidia es terrible, la envidia es peor que el propio cáncer. Y la envidia, la maldad, la hechicería, existe más que la propia caridad. Pero habemos personas que trabajamos de la mano de Dios, de la Virgen Sagrada, de la Virgen de la Palma, Cundinamarca, la Virgen de la Asunción, que ya se viene las fiestas de ella, donde vamos a estar en oración por todo el planeta. Ustedes saben que yo anuncié lo del temblor y terremoto de Venezuela 3 días antes, un día antes lo de Manizales, un día antes lo de Pereira, y tenemos que orar. Tenemos que orar, pedirle a Dios, porque vienen cambios climáticos, cambios lunares, cambios planetarios, cambios impresionantes y movimientos de tierra. 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
1: 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La gente que me escucha por allá, por Muso, Coscueso, Tanchequipa, Manflorian, La Belleza. 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
2: Con Lina.
0: ¿De dónde llama, Lina?
2: Profesor, yo estoy llamando acá desde Maceo, Antioquia.
0: ¿Qué hace en Maceo, Antioquia? ¿A qué se dedica? ¿Dónde me visitó? ¿Cuál es su testimonio?
2: Bueno, yo quiero contarle que yo lo visité, profesor, en Puerto Berrío. Bueno, le cuento que nosotros con mi esposo, profesor, vendemos electrodomésticos, pues los vendemos a crédito, pero a veces desafortunadamente usted sabe que la gente a veces se porta mal, y le saca uno los productos y se van, se trastean, no pagan. Entonces eso mi esposo lo tenía súper mal, pues todas esas personas mala paga. Se empezó a enfermar, le daban ataques de nervios por el tema de la ansiedad, porque estábamos súper endeudados. No, eso fue un crédito grandísimo en el banco, pero mire, gracias a Dios lo escuchamos, nos llenamos de fe, fuimos, lo visitamos, usted nos hizo una limpieza, nos hizo un tratamiento, nos vendió el jabón de la tranquilidad y vea que se ha funcionado porque ya puede dormir. Las plantillas también le han servido mucho porque él permanecía con un estrés terrible, pero eso ha mejorado mucho. Usted nos habló de un premio programado, profe, mire, hicimos un esfuerzo enorme, usted no se imagina, pero con sacrificio pudimos reunir el dinero, empezamos a jugar ese premio programado y quiero contarle que hoy somos felices ganadores porque nos llenamos de fe y también le compramos la serpiente protectora del mal, la enterramos donde usted nos dijo en el negocio, vea, se empezó a mejorar. Y la verdad es que hoy estoy muy contenta porque soy una feliz ganadora, gané con la Cruz Roja, con el número 9289. La verdad soy una mujer felizmente ganadora de 90 millones de pesos. La verdad es que estoy súper feliz, muy contenta, muy alegre y bendecida.
0: ¿Qué le dice a la gente que duda, a la gente que no tiene fe?
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0: ¿Cuánto se ganó en Maceo, Antioquia?
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0: 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Más oyente, buenas, ¿con quién hablo?
3: Yurani, profesor Eduardo, ¿cómo está?
0: Yurani, ¿dónde llama?
3: De acá, de Segovia, Antioquia, lo visité en Medellín, profesor.
0: ¿Cuál es su testimonio desde Segovia? Segovia, paciente de Medellín. Medellín me espera, todo está listo, cuéntemelo todo.
3: Ah, profe, pues yo le contaba que pues con mi esposo, pues nosotros, mi esposo trabaja con oro, profe, tuvimos pues un tiempo muy bueno, profesor, pues como se dice, de buena bonanza, profe. Desafortunadamente, pues mi esposo ha hecho pues negocios no muy buenos, ha perdido plata, ha perdido oro. Y hasta pues estamos muy apretados pues en dinero económicamente, hemos perdido finca, pues ganado, pues con todo ese estrés, profe, la relación de nosotros pues también pues le cayó mucho porque pues empezó con impotencia también, pues me da pena decírselo, profe, pero sí, entonces pues todos se nos, mejor dicho, nuestra vida de pareja, pues las deudas y los gastos, pues todo se ha hecho más difícil, profe. Nosotros la verdad lo escuchamos mucho, profe, fuimos a visitarlo. Usted le hizo una limpieza, un tratamiento, le vendió la pomada para la impotencia, profe. Y pues yo estoy muy contenta por ese lado, profe, porque pues le ha ido muy bien, ha estado, pues mejoró mucho el tema este del estrés, del mal genio, y pues con la pomada, pues estoy muy contenta, profe, porque nos fue muy bien. Pues también quería contarle que nosotros hicimos un esfuerzo, le invertimos una plática al premio programado, profe, y fuimos ganadores con el número, con la Tolima, profe, con el 55.

0: 78 ganamos 90 millones de pesos, profe.
1: ¿Cuánto se ganaron?
0: 90 millones, profe.
1: ¿A qué invita a la gente?
0: Profe, que a que vayan, que se den la oportunidad, que con el profe es muy acertado, profe, y pues nada, yo contenta porque mi esposo ha cambiado mucho, está más cariñoso, más amoroso, gracias a la pomada, gracias al tratamiento, profe. Que vayan y que lo visiten, profe, y que Dios lo bendiga.
1: Gracias por llamar, Dios me la bendiga. Nos vemos. 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
1: Hoy saludo a Don Hermes y Don Ediondo, que están de matrimonio. Hola, viejitos cagaseco.
3: Chicharrón con pelo. Ajú, ajá, al programa del profesor Eduardo nadie le ganará. Oiga, cómo cambian las culturas en los países, ¿no? Oiga, por ejemplo, esto pasó en Estados Unidos y en Colombia. El señor le dice a la señora: señora, se le ve la sombra del pezón. Entonces la señora: ay, qué pena, señor, discúlpeme, excuse me. Y en Colombia le dijo: dama, se le ve la sombra del pezón. Dijo: ay, de malas. ¿Qué hace comer y no comer?
4: Hola, viejito culichupa. Un saludo muy especial para su merced, para todos los oyentes y oyentas. Gracias por estar con nosotros de nuevo. Martes, se vino la semana. Pongámosle humor a estar, imagínense que... uno cortico, pues. El marido que llega tarde a la casa y le dice: mamita, le traje un regalo. Y saca una lámpara. Dijo: ¿y esa lámpara para qué? Dijo: para que guarde ese este genio que tiene.
1: Oye, viene que llega la mujer y le dice al marido: oye, mi amor, te estaba viendo de perfil y tienes la panza como puro árbol de cementerio. Dice: uy, ¿cómo así, mi amor? ¿Y cómo es eso? Dijo: pues dándole sombra al muerto, dijo. 321-320-0140.
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1: 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Buenas, ¿con quién hablo?
5: Mi nombre es Luisana. Hola, profe Eduardo.
1: Hola, ¿de dónde llama?
5: Lo llamo de la Unión Antioquia. Profe, lo visité en Medellín.
1: ¿Cómo le ha ido, mujer, en la Unión Antioquia? Paciente de Medellín, me espera, la tarima está lista. Cuéntemelo todo, mujer, ¿cuál es su testimonio desde la Unión Antioquia?
5: Pues, profe, tengo una venta acá de líquido, profe. Pues, bueno, mi esposo falleció, profe, me quedé con la casa. Llevo 11 años acá viviendo. Yo llegué de Venezuela, gracias a Dios. Pues, bueno, mi marido fue un buen esposo, profe. Pues miren, yo me dejé convencer de mi hijo que está allá en Venezuela, porque aquí es la casa, que para hacerle un préstamo y que él no me iba a quedar mal. Y uno, profe, que sabe que uno queriendo ayudar a los hijos, pero no, profe, eso fue horrible, me quedó mal, pagó solo, fueron 3 cuotas, y de ahí en adelante todo fue colgado, o sea. Ya prácticamente, profe, me iban a quitar la casa, yo desesperada, ya yo no sabía qué hacer. Antes mi hijo más bien se volvió enemigo mío, profe. Yo y que, bueno, porque yo y que le cobraba y toda la vuelta, usted sabe cómo es todo, profe. Pero desesperada, bueno, gracias a Dios lo visité, usted me ayudó, me hizo una limpieza, un tratamiento, me vendió un riego para las plantas buenísimo y con eso ha mejorado muchísimo, profe, gracias a Dios. Y yo, bueno, me endeudé y me conseguí esa plata como fuera, lo invertí al premio, ya lo venía jugando y con la Cundinamarca, el 5191, profe, no me lo va a creer, gracias a Dios primeramente, y gracias a usted que lo viste, ya puede ganar 90 millones de pesos, y así ha mejorado muchísimo mi situación.
1: 90 millones de pesos en la Unión Antioquia, qué alegría que me da. Mujer, ¿a qué invita a la gente? ¿A qué invita a la gente de Medellín, a la gente de Puerto Berrío, a la gente de Bogotá, de todo Colombia?
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1: 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Día tras día estoy empeorando. 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
6: 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Ahora son las 5 de la mañana con 40 minutos en Colombia, 5:40 minutos.

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0: veces donde menos buscamos es donde más encontramos. Y de quien menos esperamos es donde quien más recibimos. La lengua tiene huesos. La lengua no tiene huesos, pero es tan fuerte que puede romper un corazón. Cuídate entonces mucho de lo que dices. Hola amigos, ¿qué tal? Qué alegría nuevamente compartir con ustedes estos minutos. Esperamos que en todos los hogares haya paz, armonía, felicidad, entendimiento. Que siempre le dediquemos más tiempo a nuestro hogar, a nuestros hijos. Este programa es de interés personal. ¿Cómo? Por medio de las plantas, las cortezas, los bejucos, las raíces. ¿Cómo? Por medio de los métodos ancestrales, métodos tradicionales, podemos llegar a una vejez con buena calidad de vida. Invitados cordialmente para que todos los días nos sintonicen a esta hora de la mañana. 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Señor botánico, señor naturista, señor Darío, regáleme una formulita que tengo los pies hinchados. Hay personas que mantienen los pies hinchados, adoloridos, y es tan fácil que usted se alivie. Coloque unos 10 o 15 minutos en agua tibia con un poquito de vinagre de manzana, un poco de sal, y usted le echa una cucharada de cristal de sábila. Introduzca los pies por espacio de 10-15 minutos y usted va a recibir un beneficio grande, porque desinflama, relaja, mejora la circulación, reduce el dolor, el cansancio. Ahí tienen la formulita, pues, introducir los pies, agregar la poquito de sal, la cucharada de vinagre de manzana y la cucharada de cristal de sábila, introducir y dejar los pies durante 15 minutos. Ahí tienen este gran remedio para todas las personas. También me preguntan que cómo desparasitar a los niños sin utilizar purgantes químicos. Pues muy bien, ahí les voy a regalar la formulita, y no solamente para los niños, para los adultos. Y es muy fácil, es muy sencillo. Una rebanadita de papaya, un puñado de semillas de papaya, y licuarla con el jugo del limón en una tacita de agua, y tomar por espacio de unos 5 días, y usted se alivia y expulsa toda clase de parásitos. Además ayuda para el colon y ayuda para la digestión. Así es, pues, queridos amigos, que son formulitas que todos los días les enviamos en esta su emisora preferida. Para esa persona que me pide el favor y me le regale una formulita para las manchas, para las arrugas, para los barros, las espinillas, conseguir el cristal de la sábila y agregar bicarbonato, un poco de también de aceite de olivas, y hacerse una mascarilla por espacio de unos 7 o 9 días, y usted ve el cambio, ve la mejoría en su piel. También se le puede agregar un poco de aceite de olivas o aceite de coco. Así es, pues, queridos amigos, que invitados para que todos los días aprendamos las fórmulas, las técnicas para llegar a una vejez con buena calidad de vida. Qué rico, qué bueno, qué sabroso que lleguemos a viejos y dependamos de nosotros mismos, que podamos disfrutar de un plato de sancocho, de un plato de frijol, ir a un paseo, compartir con la familia. Pero si nos dedicamos solo a trabajar, a conseguir dinero, y llegamos a una edad avanzada y no podemos disfrutar de esto, es triste y es acongojado. La riqueza más grande es la salud. Así es pues, atentos a la gran promoción que vamos a realizar los días 28, 29 y 30 de agosto.
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0: 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Desen la oportunidad de recuperar su salud volviendo a los métodos ancestrales. Plantas, cortezas, bejucos, raíces, flores, frutas, métodos como los emplastos de barro, emplastos de arcilla, emplastos de plantas, los baños de asiento, los baños de vapor, como por medio de baños fríos, baños calientes, recuperamos nuestra salud. Por medio también del ayuno, por medio de frutas, jugos y una buena alimentación, los ejercicios, salir al aire libre, respiración, buenos ejercicios, y cuando una persona se levanta y mueve su cuerpo, hace buena respiración, esa persona le va mejor en el día. 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Que Dios los bendiga, que tengan un resto de día muy feliz. Invitados para mañana a un programa similar o mejor que este. Sigan en sintonía de esta su emisora preferida.
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0: Bueno, Mario, muy buenos días y con esta alegría arrancamos porque hoy Colombia está más unida que cualquier país. Hoy hasta el rico, el pobre, el de la calle, el que vive en un penthouse, hoy todos no tenemos estrato social, no tenemos creencias religiosas, hoy no tenemos partidos políticos, hoy lo único que tenemos es un partido que nos une a todos más de 50 millones de colombianos. Juanita, buenos días.
1: Muy buenos días, Javier. Eso, esa es la canción que queremos.
0: Esa. Oiga.
1: Buenos días, Javier. Buenos días, Mario. Buenos días, Doña Betty. Buenos días a nuestros oyentes. Hoy estamos con la camiseta puesta. Literalmente, el equipo de La Campeona Noticias se puso la 10 con la camiseta de Colombia y estamos muy felices hoy de abrir este noticiero con las canciones que más nos representan, que en este momento más nos identifican como colombianos y desde luego con toda la actitud positiva porque hoy Colombia gana de nuevo. Buenos días, Mario. ¿Cómo amanece la bella semana?
2: Hola, buenos días a ti, Juanita, a don Javier, a doña Beatriz y a todos los oyentes en esta mañana que están también muy a la expectativa, como lo estamos nosotros, para el partido que será hoy. ¿A qué hora, Juanita?
1: A las 3 de la tarde.
2: Ay,
1: bueno, desde las 2 de la tarde estarán transmitiendo.
2: Hoy sí es temprano, ¿no? Hoy sí es temprano.
1: Sí,
2: hoy
1: pero
0: rumba,
1: pues hay información.
2: La rumba arranca tempranito, sí señor.
1: Ayer las gobernaciones y las alcaldías emitieron un comunicado muy especial teniendo en cuenta esta nueva disposición para el partido de fútbol de la Selección Colombia. Más adelante vamos a leer de qué se trata, pero hoy por lo menos ya no se va a trabajar después de las 2 de la tarde en casi ninguna empresa. Así que
0: es que todo lo que fue alcaldía, gobernación, bancos, todos ya sacaron el comunicado que van de largo, jornada continua desde las 7 de la mañana hasta las 2 de la tarde y a las 2 de la tarde cierran puertas cada uno para su casita o donde vaya a ver el partido.
1: Es así, una circular.
0: Exactamente, una así circular. Sacó la circular la gobernación, sí, la alcaldía de La Dorada, no sé en Samaná, pero algunos bancos también.
1: Sí. Lo que pues es alcaldía de todos, La Dorada, ¿no? Puerto Salgar, vamos a averiguar si en Samaná también y en municipios como Honda también muy cercanos, Puerto Boyacá, qué disposición tienen para estas nueva fiesta deportiva que tenemos durante la tarde, que esperemos que también se lleve de la mejor manera.
2: Juanita, que es así tan joven, ¿usted recuerda este clásico?
3: Por fin llegó la hora, vamos a demostrarte.
2: ¿Recuerda?
0: Lo recuerda tanto que la puso a bailar Mario.
2: Claro, claro. Bacano también. La fiesta del grupo Raíces.
1: Espero que lo sepa bailar, Mario.
2: Claro, que me enseñen a bailar porque me falta por ahí todavía unos pasitos para afinar bien.
0: Bueno, Mario, pero Juanita, maneja los pasos prohibidos, ¿cierto?
1: Eso, pasos así prohibidos. Así es que se llaman.
2: Ah. La bachata, ¿usted sabe bailar bachata, Juanita?
1: Claro que sí. ¿Sí?
0: Juanita le baila hasta el
2: dos,
0: himno nacional.
2: Dos si pasitos hacia un lado y levanta la patica.
1: Yo, ¿cierto? Parezco un trompo.
2: Sí.
0: Sí, Juanita baila hasta el himno nacional, no le digo.
2: Ay, qué bueno. Nos falta y nos queda el tango para uno no perderse.
0: También baila. Mejor.
2: También baila tango.
0: Sí.
2: Qué belleza.
1: Pues tienes buenos drinks, uno baila lo que sea.
2: Ay, mejor yo comprometida, ¿eh? Comprometida.
1: Ah, pero uno ni lo invitan a Samaná, hombre, para uno decir que uno va. Va a tocar decirles a nuestros oyentes que hagamos un compartir, que hagamos una tomata de tinto bien buena y hablemos de noticias.
2: Sí.
1: Como doña Betty, que se merece el cielo todos los días.
0: Mire, Mario, usted pudiera ver y sentir el olor de este delicioso café que nos acaban de traer.
2: Ah, qué delicia.
0: Oiga, eso suena feo, pero oiga.
2: No, es que nada como el tintico casero, porque uno lo compra del mejor, del que uno le gusta, entonces pues sabe mucho mejor, ¿no? De esos tintos de Greca ya vienen todos recalentados.
1: La pasilla. A nosotros nos toca la pasilla. Pero no la de Chinchiná, ojo, aquí no es cuña publicitaria, pero el café de Chinchiná es delicioso.
0: Venga, Mario, hablando de café, amaneció Samana y cómo está el café?
2: ¿Cómo está el café? Maravillosamente bien, mire. Samana Caldas, el precio del café son 247,000 pesos por arroba. En Arboleda, 246,400. Florencia, 246,500. En San Daniel, 246,700. Pensilvania, 247,300. Marquetalia, 247,300. Manzanares, 247,500. Y Bolivia, 247,400 pesos. ¿Qué quiere decir? Que la carga de 125 kilos se estará pagando a 2,460,000 pesos el precio promedio para el día de hoy. Así está el precio del café en el día de hoy. Vamos con los indicadores económicos a esta hora de la mañana en Campeona Noticias y dice así: el precio del dólar, 3,350 pesos. Valor de apertura, 3,330. Precio promedio, 3,350.71. El precio máximo será de 3,361. El máximo. El café colombiano en los Estados Unidos, $3.72. ¿Cómo les parece?
1: Bacano,
2: ¿cierto?
1: Muy bueno.
2: Sí, está bueno, está bueno. Está
0: Oiga,
2: bueno.
0: Mario.
2: Señor.
0: ¿Sabe la programación del día de hoy para los partidos?
2: La programación, hombre, usted que está ahí a la vanguardia, que está, mejor dicho, actualizado, cuénteme cómo será hoy.
0: A las 10 de la mañana, Argentina-Egipto. ¿A quién le apuesta?
2: A que gane Egipto.
0: A que gane Egipto.
2: Conviene mejor, claro.
0: ¿Usted es de los que quiere que salga Argentina?
2: Sí.
0: Ah, bueno.
2: Porque es fuerte, claro. Sí.
0: Y a las 3 de la tarde estará Colombia, Suiza.
2: Colombia, bueno. Suiza. ¿Quién Esos quiere que gane? Los... Pues Colombia.
1: Ay, no.
0: Diga lo contrario, era que, mejor dicho.
2: No,
1: solamente hay dos opciones.
2: Sí, claro, claro.
1: Que gane Colombia o que pierda Suiza.
2: Si gana Colombia, clasificamos a cuartos de final.
1: Sí, señor, sí. Así es.
2: Así es la cosa.
1: Uh-huh. Competiríamos contra Argentina o el...
2: En el caso que gane Argentina.
1: En el caso que gane Argentina. Mm. Pero pues... cualquier cosa puede pasar. Ya quedó eliminado Alemania, quedó eliminado Portugal, quedó eliminado Estados Unidos, quedó eliminado Países Bajos. Entonces, yo creo que esto está muy, muy, muy, muy reñido.
2: Y Brasil está ahí todavía, ¿cierto?
0: Es claro. Que la cuestión, sí. No, Brasil salió.
2: ¿Brasil salió?
0: Sí, a Brasil lo sacaron.
1: Ah, claro.
2: Uy. Bueno, claro. por ahí dijo una persona que adivina que íbamos a ser campeones. Vamos a ver.
0: Pero que no sea la de los alambritos.
2: Que no sea la de los alambritos, sí.
0: Porque la de los alambritos no hay que creerle.
2: Ah, no. No, mejor dicho.
0: Bueno.
1: Bueno, yo le tengo mucha fe a Colombia. Y yo tengo unos estadistas, unos expertos. Ya pasamos de ser expertos en política a ser expertos en fútbol. Pero yo le creo a mi hermano. Él dice que le tiene fe a Colombia y que tenemos todas las posibilidades. Ayer veía un meme muy particular y decían... En temas porcentuales decían que Colombia tiene un 3% de ganar el mundial, pero no están contando con el 97% de colombianos que quieren que lo ganen.
2: Pero su hermano tiene bola de cristal o no?
0: No tiene bolas, pero no de cristal.
2: Ajá.
0: 6 de la mañana, 13 minutos en Colombia, 6:13. Esto es Campeona Noticias y nos vamos con los titulares. El día que se celebra, que se conmemora.
1: Bueno, pues hoy 7 de julio tengo para contarles solamente que es el día 188 del año en el calendario gregoriano. Quedan 177 días para finalizar, es decir que quedan aproximadamente 24 fines de semana para que sea 24 de diciembre.
0: Ayer escuchaba ese meme. A mí me gusta cuando Mario dice cuántos días llevamos. Mario, ¿cómo es?
2: ¿Cuántos días llevan transcurridos? Sí. Porque vea, sí. Hoy es 7 de julio. 7 de julio, yo no lo tenía escrito, y tenemos que, es lo siguiente, es que esto se queda por acá. Bueno, nos quedan exactamente 188 días. Cambio. Corrijo, 188 días transcurridos. ¿No? Quedan 177 días para finalizar el año 2026.
0: ¿Pero qué día es?
2: ¿Qué día es?
1: Es el día...
0: Espere, que es que Mario dice...
2: Vea, el 188º día del año en el calendario gregoriano y el 189 en los años bisiestos.
1: Ah, eso es lo que te gusta escuchar.
0: A mí me gusta, yo escucho a Mario por ahí y él llega y dice, digo,
2: ¿qué don exactamente?
1: Bueno, y hablando de bolas y balones, hoy es el Día Mundial del Cacao y del Chocolate. Además, es el Día Internacional de la Conservación del Suelo. Pero es el Día Mundial del Chocolate, así que si puede, regalen chocolate.
0: Y el chocolate.
2: Y si quiere también regale alegría. Cacao, ¿por qué no?
1: El chocolate da felicidad.
0: Sí, es un ¿qué? ¿Cómo le llaman? Bueno, se me olvidó.
1: Es un estimulante natural.
0: Sí, pero tiene otro nombre.
1: ¿El chocolate?
0: Sí.
1: Es un dulce.
0: Se acaba de engalanar este estudio.
1: Mejor subimos de nivel.
0: Mario, si usted viera la fuerza pública que acaba de llegar, usted diría, arrésteme, arrésteme.
2: Sí. ¿Unas niñas bonitas o qué?
0: Claro. Acaba de llegar nuestra subteniente Karen Vargas, que es nuestra invitada en el día de hoy. Más adelante la estaremos presentando.
2: Muy bien.
0: Bueno, nos vamos con titulares.
1: Sí, señor, titulares cogiditos a esta hora de la mañana, la Campeona Noticias.
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1: Policía de Infancia y Adolescencia acompañó el regreso a clases en La Dorada con actividades de prevención del bullying y fortalecimiento de la convivencia escolar.
0: Hoy, nuestra invitada del día, la subteniente Karen Vargas, del 6º Distrito de Policía.
1: Atención, porque en ese momento se realiza nueva jornada de fumigación contra el dengue en Guarinocito, en La Dorada, Caldas.
0: Invitación para celebrar y vivir la fiesta del fútbol en paz y sin tanto accidente.
1: Sicarios asesinaron a un trabajador de una obra de construcción en el municipio de Fresno. Dos presuntos expendedores de estupefacientes fueron capturados durante allanamientos en el municipio de Fresno. El presidente electo Abelardo de la Espriella anunció el regreso de la SMAT. ¿Qué tenemos en Samaná a esta hora de la mañana, Mario?
2: El deporte sigue siendo o sigue uniendo a Samaná. Así se vivió la jornada del torneo relámpago de microfútbol. Más adelante con los detalles.
1: Bueno, esto y más noticias. Vamos a un precomerciales y ya regresamos.
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0: Seis de la mañana, 19 minutos en Colombia, 6:19, y como lo habíamos dicho, ya tenemos nuestra invitada del día de hoy, ya nos está acompañando aquí, y es la subteniente Karen Vargas, que viene del sexto distrito policía, ¿cierto, Juanita? Vamos a estar hablando con ella.
1: Así es, luego de varias actividades de control y diferentes operativos que en respuesta atendieron a las necesidades de la comunidad doradense, recibimos nuevamente a la Policía Nacional para hablar nuevamente de la seguridad del municipio de La Dorada y todas las acciones que están ejecutando aquí en el puerto caldense, principalmente en esta época en la que particularmente cada dos o tres días los doradenses y ciudadanos en general estamos celebrando los triunfos de Colombia y los diferentes equipos que se están disputando en este mundial. Para eso le quiero dar la bienvenida a la subteniente Vargas, con quien vamos a conversar el día de hoy. Subteniente, bienvenida a los micrófonos de la Campeona Noticias.
10: Un cordial saludo para todos los oyentes desde la Policía Nacional. Hemos dispuesto un dispositivo especial de seguridad con motivo del partido de la Selección Colombia, con el propósito de garantizar la seguridad, la convivencia y el sano disfrute de este importante evento deportivo. Nuestros uniformados estarán realizando actividades de prevención, control y acompañamiento en diferentes puntos del municipio, especialmente con el grupo de protección a infancia y adolescencia y en los establecimientos abiertos al público donde se prevé una mayor concentración de personas. Tenemos presencia en sectores como el Parque de los Novios, el sector de Marlboro, la carrera 17 con calle Quinta y la avenida de los Estudiantes, con el fin de prevenir hechos que afecten la tranquilidad de la ciudadanía. Por ello, invitamos a toda la comunidad a vivir la pasión por nuestra selección con respeto y responsabilidad, evitando el exceso de consumo de bebidas embriagantes, respetando las normas de tránsito si van a conducir y atendiendo las recomendaciones de las autoridades. Entre todos podemos hacer de esta jornada una verdadera fiesta deportiva en paz y convivencia.
1: Bueno, subteniente, ¿cómo ha sido el comportamiento de los doradenses durante las diferentes actividades que hemos vivido en torno al fútbol? Podemos decir, ¿nos estamos portando bien o mal?
10: En los eventos que se han transcurrido en el transcurso de este mes, los doradenses se han portado muy bien. Solamente en el primer partido pues tuvimos ahí una novedad, una riña en la cual se vieron involucradas menores de edad, por lo tanto con las autoridades y en cooperación con la alcaldía se colocó el decreto 099, en el cual se le hace la recomendación a los establecimientos abiertos al público la prohibición de estos menores en establecimientos donde se prevea el consumo de bebidas embriagantes.
0: Teniente, me imagino que van a hacer controles, van a haber algunos operativos o puestos de control después de que termine el partido para evitar precisamente eso, los que vienen consumiendo licor y que salgan de pronto en sus vehículos a causar accidentes, porque esto se ha venido viviendo no solo en La Dorada, sino en todo el país.
10: Sí, señor. Tendremos también el acompañamiento del tránsito para prevenir estos actos que, pues, lo que se quiere evitar, y invitar a todos los doradenses que si, pues, vamos a consumir bebidas embriagantes, en lo posible evitar llevar vehículos y, pues, en su efecto conducir de estos en estado de alcoramiento. Por tal motivo se van a hacer diferentes puestos de control. De igual manera se va a hacer el acompañamiento, ya que se prevé que si ganamos en el tema de la caravana.
0: Venga, teniente, quítele, despójese de ese uniforme de hermoso de la policía y vuélvase colombiana y dígame el resultado para el día de hoy.
10: 2-1 ganando Colombia.
0: 2-1 ganando Colombia.
1: ¿Cómo ve el nivel ahí de Colombia para este mundial?
11: No, el nivel está fuerte, pero de igual manera como colombianos, pues solamente queremos que Colombia quede campeón.
1: ¿Y usted cree que ganemos el mundial?
11: Sí, señora, claro. La
0: Hombre.
11: fe nunca se pierde.
0: Teniente, volvamos entonces a hablar de la policía. ¿Cuánto lleva aquí en la dorada?
11: Aproximadamente voy a cumplir un mes. Soy recién trasladada acá a La Dorada. La verdad, los doradenses me han tratado muy bien y no puedo quejarme de este municipio tan bonito que tiene el departamento de Caldas.
0: Ya recorrió los otros cuatro municipios que le corresponden al sexto distrito, Victoria, Samaná y Norcasia.
11: No, no, señor, lamentablemente, pues por las actividades que hemos venido presenciando y los servicios diferentes que hemos prestado en este transcurso de este mes, pues no ha sido posible conocer esos bellos municipios. Ahí me han hablado mucho de Norcasia, un municipio con un tema turístico bastante interesante y muy bello para todas las familias.
0: Tienen que ir a Samaná, donde originamos oficialmente
1: Nuestro noticiero.
0: nuestro noticiero. Nuestra emisora está ubicada en Samaná y allá quedan los estudios y allá la recibe Mario. Mario es muy amplio. Mario, ¿cierto? La está invitando a almorzar de una vez, Mario, que vaya a Samaná a conocer.
2: Pero pues claro, de una vez, ustedes saben cómo soy yo. Pero bueno, ¿por qué se ríen? Claro.
0: Mario, ahí le presento a la teniente.
2: Teniente, buenos días con Mario Muñoz de Campeona Noticias. Qué bueno que esté con nosotros a esta hora y para que nos hable del tema tan interesante y que tiene que ver con el día de hoy, la jornada de fútbol que es crucial para Colombia.
0: Así es.
1: Así es. Bueno, teniente, agradecerle la presencia, agradecerle la visita. Sabemos que van a estar ahí también con la 10. Muchos policías le ponen la camiseta debajo del uniforme, llevan ahí en su corazón a la Selección Colombia y sabemos que aunque ustedes no puedan vibrar o sentir la misma emoción al anotar un gol, sabemos que desde ese trabajo y ese servicio a la patria que ustedes están haciendo, están apoyando a nuestra Selección Colombia, subteniente.
11: Sí, señora, muchas gracias por la invitación. Ahí estaremos dispuestos a todos lo que requiera la comunidad y pues a mantener el orden y disfrutar de esta fiesta en paz y en sana convivencia.

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3: Seis de la mañana, 30 minutos en Colombia, ya tenemos las 6:30, nos vamos con Judiciales a esta hora de la mañana.
4: Así es, pues nos vamos directamente para el municipio de La Dorada, porque pues aquí se desarrolló esta actividad, el regreso a clases con actividades de prevención del bullying y fortalecimiento de la convivencia escolar. Lo que busca es que los padres de familia, docentes, en articulación con la Policía Nacional, contrarrestemos este flagelo que viene azotando a diferentes niños, niñas y adolescentes en las diferentes instituciones educativas. El bullying es una de las conductas que más se realiza en las aulas escolares, por lo cual allí llegó la Sargento Luna para hablar de actividades, para hablar de este tema tan sensible. También desarrollaron dinámicas de integración, también espacios lúdicos, charlas enfocadas en la prevención del bullying, promoviendo valores como el respeto, la tolerancia, la sana convivencia y la resolución pacífica de los conflictos dentro y fuera de las aulas. Tuve la oportunidad de asistir, Javier, a esta actividad en compañía de mi sargento Luna, y pues allí logramos evidenciar cómo los niños desde muy temprana edad conocen e identifican ya qué es el bullying. Incluso ellos manifestaban y decían, es que a mí me hacen bullying porque yo estoy muy gordito y no puedo jugar fútbol. Y de una vez, mire, es él, es tal el que me hace bullying. Tristemente ya lo identifican, pero pues no es como la manera. Conocerlo es importante, evitarlo también. Por eso se destaca esta actividad que se hizo en torno al regreso a clases. Muchas instituciones educativas del departamento de Caldas ya están activas nuevamente en las aulas escolares. Javier.
3: Es que es tan bravo el bullying que no sé, la verdad, de quién depende, si es de los padres de familia, de enseñarle a nuestros hijos lo que son los valores y lo que es el respeto hacia los demás. Teniente, que esté muy bien, que tenga un feliz día, espero le haya gustado el tinto. Enseñarle el respeto, porque aún se conoce, por decir algo, el bullying, conozco de casos, por racismo.
4: Sí, exacto.
3: Porque es de un color, porque es de tal etnia, o sea, es bravo escuchar que hoy en pleno siglo XXI estemos todavía con el tema y que los padres de familia no eduquemos los hijos en cuanto a ese tema.
4: Lo peor es, hay padres que se ríen acerca de...

0: de estas conductas. Ay, es que mi hijo le dijo al otro que era flaco, entonces, jajaja, ja, ja, todo risa, porque normalizamos ese tipo de conductas y estamos completamente errados.
1: ¿Iba a decir algo, Mario?
2: No, precisamente eso, de estamos hablando de eso, o que es muy negro, dicen, ve, ese señor tan negro, parece un tizón, y la gente se ríe, ¿no? Sí,
1: es
2: ¿verdad?
1: Que no es, Mario, no solo de pronto el adulto de pronto lo aguanta.
0: Sí.
1: Aquí es los niños.
2: Que deben aprender.
1: Se vive en los colegios esta clase de bullying.
2: Ajá.
0: Ah, exactamente. A mí me parece imposible que a esas alturas de la vida, con ya muchos diagnósticos que hay, como por ejemplo el autismo, existan niños que no comprendan a través de sus padres cómo pueden tratar o cómo pueden comportarse con esos niños que de pronto tienen esa condición de autismo o que tienen alguna u otra discapacidad. Yo tengo un sobrino personalmente que él tiene autismo, es un grado muy leve, es un niño súper sociable, pero afortunadamente ha contado con una red de apoyo gigante, no solamente en la parte familiar, sino en su entorno educativo. Entonces, él ha sabido adaptarse, trabaja y es feliz en su colegio. De eso se trata, definitivamente, de que nosotros tengamos conciencia y la capacidad de respetar a las demás personas, incluso por cómo piensan, porque el tema político también juega un factor importante a estas alturas.
2: Les confieso una cosa.
1: Señor.
2: No tengo y sigo sin tener claro qué es el autismo.
1: Bueno, ¿conoce
0: más adelantico
1: algo que
0: le vamos a contar?
1: No, ¿conoce algo que se llama Google?
2: Sí,
1: eso.
2: Lo que pasa es que lo busco en Google y aún así tampoco me queda claro.
0: Bueno, es una condición de origen neurobiológico que afecta el desarrollo del cerebro. ¿Qué pasa? En algunos niños que ya pues se convierten en adultos, específicamente un síntoma principal es que no socializan del todo con algunas personas. Algunos incluso no son capaces de comprender los sarcasmos y los chistes.
2: Ajá.
0: Ese tipo de conductas. Otros se enfocan tanto en una habilidad que olvidan el resto del mundo. Es decir, y está muy de moda el tema de los legos. Entonces muchos niños con autismo se enfocan tanto y se concentran tanto en armar su lego que olvidan, ejemplo, que puedan estar en un parque, que puedan estar en un colegio, que puedan estar en su casa. Otros en su defecto tienen otro tipo de condición, no les gusta estar vestidos, no les gusta usar zapatos, el ruido les molesta y un montón de cosas más. Así es la forma de identificar el autismo.
1: Hay diferentes
2: comportamientos,
0: síndromes
1: y grados.
0: Exactamente.
1: De autismo. Algunos muy leves, a otros más fuertes. 6:35 minutos, ¿qué pasó en Fresno, Tolima? Porque ahí también nos escuchan, ahí también sintonizan 92.1, Juanita.
0: Bueno, pues aquí mucha atención porque hay capturas por dos personas expendedores en el municipio de Fresno. Este resultado operativo contra el tráfico local de estupefacientes, en donde las autoridades capturaron a dos hombres durante diligencias de registro y allanamiento en este municipio del departamento del Tolima. El procedimiento se llevó a cabo hacia las 6:00 a.m. en tres viviendas del sector Antiguo Matadero, donde fueron capturados alias Arcadio y Morfis. En las diligencias fueron incautados 49 dosis de marihuana, dos teléfonos celulares y una gramera. Los capturados fueron dejados a disposición de la Fiscalía 36 Seccional de Fresno y un juez le impuso medida de aseguramiento en establecimiento penitenciario y carcelario. Y vamos con más de Fresno a esta hora de la mañana, porque las autoridades confirmaron la identidad de la víctima que fue asesinada allí también en este municipio, identificado como Juan Daniel Ospina, quien fue atacado a disparos mientras trabajaba en una obra de construcción cerca del Coliseo Cubierto. Hombres en motocicleta llegaron al lugar y abrieron fuego en repetidas ocasiones. La víctima, desafortunadamente, falleció en el lugar de los hechos y pues la policía y el CTI realizaron la inspección técnica del cadáver y adelantan la recolección de pruebas que permitan establecer las causas por las cuales este hombre fue asesinado. Hipótesis existen oficiales sobre los móviles del homicidio y continúan las entrevistas a los testigos y labores de investigación para identificar a los presuntos responsables.
1: 6:37 en Colombia, 6:37, nueva jornada de fumigación contra el dengue en Guarinosito. Se vivió hoy muy temprano, desde las 4:30 a.m, ya estaban por ahí despertando la gente.
0: Así es, y la fumigación que empezó desde muy tempranas horas irá hasta las 8:00 a.m. aproximadamente, esto con el objetivo de reducir la presencia del mosquito Aedes aegypti, transmisor de esta enfermedad. Aunque no se han continuado reportes de casos de dengue en la localidad, las autoridades reiteraron el llamado a eliminar recipientes con agua estancada y seguir las recomendaciones durante la jornada. Recordaron que la participación de la comunidad es fundamental para disminuir el riesgo de nuevos contagios. Esto en articulación con la Dirección Territorial de Salud de Caldas, se da nuevamente esta jornada de fumigación en el centro, en el corregimiento de
1: Centro Poblado
0: de Guarinosito. Y me disculpan, siempre se me pasa.
1: 6:38 en Colombia, 6:38. Continuamos con más noticias en Campeona Noticias. Anuncian el regreso del SMAT. Es una noticia que estaba esperando todo el mundo. O sea, todo el que le gusta la seguridad, todo el que le gusta el orden, todo el que le gusta que las cosas se hagan bien. Porque es que se le había quitado mucha potestad, por llamarlo de alguna manera, a la fuerza pública para poder de pronto controlar el orden.
0: Esa es la palabra, control. Se las había quitado un poco de control porque recordemos que incluso el presidente Gustavo Petro lo había denominado de otra manera, como el undemo. Pero pues el presidente electo Abelardo de la Estrella confirmó que el general en retiro Jorge Eduardo Mora López será el próximo ministro de Defensa y anunció el regreso del Escuadrón Móvil Antidisturbios SMAT. También será derogado el decreto que creó la Unidad Nacional de Diálogo y Mantenimiento del Orden, la UNDEMO. Según el nuevo gobierno, la medida busca fortalecer la capacidad operativa de la fuerza pública para atender alteraciones del orden público. El anuncio marca un cambio en la política de manejo de las protestas y las medidas comenzarían a implementarse a partir del 7 de agosto. Una vez el nuevo presidente de Colombia, si es que es nombrado presidente, porque pues hay algunas demandas, sí, algunos derechos de petición, no sé cómo llamarle.
1: Siguen algunas demandas para la revocatoria.
0: Sí, exacto. Entonces, esperemos que el SMAT vuelva, si es el caso, y que pues le permitan al presidente que fue elegido de manera pues correcta por el Consejo Nacional Electoral, que le entregó la credencial como presidente electo a él y a su fórmula vicepresidencial. Esperemos que para el 7 de agosto esto se pueda dar. Esto y otras diferentes acciones que también indicó Abelardo de la Estrella que iba a tomar.
1: Hablaban precisamente, y vamos a tocar un tema sobre un poco sobre esto, Juanita, y esto es noticia nacional e internacional, porque de todas formas, de una u otra manera, el mundo está muy pendiente de todo lo que está sucediendo en cuanto a la parte política de Colombia, porque siempre se ha dicho, se pasa de una izquierda extrema a una derecha extrema. Entonces todo mundo está enfocado, el mundo está enfocado de pronto en lo que está pasando. Pero se habla de una desobediencia, que lo está hablando el senador Iván Cepeda, está diciendo que él va a ser el primero en enfocar esta desobediencia
0: civil.
1: Y lo otro, se habla de una revocatoria, que porque, o sea, no reconocer la elección de Abelardo de la Estrella como presidente de Colombia, por un poco de cantidades que están cosas que están sacando, que pues la verdad no sé, a título personal hablo como Javier, no como director del noticiero, no como periodista, hablo como Javier, yo digo, ¿por qué lo vienen a sacar hasta ahora?
0: Sí. O sea,
1: no sé.
0: Tantas cosas que debieron haber hecho para evitar su candidatura, para evitar que incluso hiciera una campaña política, para evitar que si tan siquiera pusiera su nombre sobre la mesa para ser presidente de Colombia, hasta ahora, después de que ya fue elegido, recibe su credencial, ponen tantas trabas. Incluso nunca se había visto que un presidente que en este momento continúa siendo Gustavo Petro tuviera tanta participación bueno, pero pues por redes sociales, en ya la elección del presidente Abelardo de la Espriella. Entonces eso, mire, a uno lo confunde mucho.
1: Ahorita estamos leyendo, mire, Abelardo de la Espriella postea lo siguiente: acabo de darle instrucción al señor vicepresidente electo de la República para que suspenda de manera inmediata el proceso de empalme.
0: Con el gobierno, el proceso de empalme con el gobierno, esto de acuerdo a las acciones que está ejecutando Gustavo Petro y el opositor, quien es senador aún todavía, Iván Cepeda, a quien muchas personas también incluso mencionan que debería de renunciar a su curul como senador porque está realizando manifestaciones, porque está realizando diferentes declaraciones en contra de lo que sería el respeto de la Constitución Política de Colombia.
1: Y de una manera, de una a otra manera, está incitando a que de pronto estos seguidores de ellos, a estas personas que vienen y los siguen con fervor, sean como agresivos y salgan de pronto a hacer desmanes en nuestro país.
0: No, y es que ya llamó a protestas. Llamó a la manifestación el próximo 20 de julio en el país. Y esto es preocupante porque sabemos que en ese momento Colombia no está en condiciones de afrontar una manifestación más. Aunque claramente vamos a ver qué pasa, porque luego del triunfo de Colombia en el Mundial, no creo que mucha gente vaya a marchar después de este triunfo colombiano, que esperemos sea así, ¿no?
1: Bueno, 6:44 a.m, nos vamos con un break de comerciales y ya regresamos.
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1: Seis de la mañana, 6:47 a.m. en Colombia, 6:47, y a esta hora de la mañana tenemos otra invitada más, donde nos rindió una rueda de prensa en el día de ayer, y hoy tenemos sus declaraciones, y es la doctora Paola, la que era subgerente del Hospital Diógenes Troncoso de Puerto Salgar. Vamos a conocer un poco de ella, vamos a conocer el motivo de su renuncia a la subgerencia del hospital, una mujer que ha venido trabajando arduamente en el campo público, en el área de lo público,
0: sí,
1: por más de 20 años, ¿no, Juanita?
0: 22 años, exactamente. Paola Peña, quien la conocen en el municipio de Puerto Salgar, es administradora de empresas y psicóloga, y reunió en rueda de prensa a la campeona Noticias para hablar sobre la decisión que la llevó a renunciar a esta subgerencia del Hospital Diógenes Troncoso en el periodo de 2 años, el cual se desempeñó allí en esta unidad de salud de la Puerta de Oro de Cundinamarca. Vamos a escucharlo entonces en entrevista, sus declaraciones que aquí están.
8: Básicamente renuncio porque quiero ser alcaldesa de mi municipio. Nace de muchos años de servir a mi municipio, nace de, en parte, de agradecimiento a todo lo que Puerto Salgar me ha dado. Puerto Salgar me dio mi familia, me vio nacer, me vio crecer, me dio mi escolaridad, me dio mi vida laboral. Entonces, nace de un cariño profundo que tengo por Puerto Salgar, teniendo en cuenta las necesidades que tiene. Conozco las necesidades de mi municipio, toda mi vida he vivido en Puerto Salgar, me duele Puerto Salgar, me duele que propongan administraciones anteriores, propongan soluciones que no han sido posibles, que han sido irreales, que no se han podido cumplir. Quiero hacer algo por mi municipio, quiero llevar a cabo estas soluciones a las problemáticas que él presenta, quiero tener la oportunidad de gobernar, de administrar mi Puerto Salgar de la vida. Lo hago de manera independiente, como una decisión personal, con las ganas que tengo de administrar de muy buena forma mi municipio. No estoy comprometida hasta el momento con ningún partido y lo voy a hacer por firmas. No soy la candidata de la administración municipal. Han habido comentarios, tal vez malintencionados, pero en este momento no soy la candidata del Partido Liberal. Las mujeres, lastimosamente, durante toda nuestra existencia hemos sido vulneradas de mil maneras. En lo personal he tenido que pasar por muchos tipos de violencia y ni siquiera conocemos a lo que nos enfrentamos. Entonces, uno de mis puntos fuertes en mi alcaldía será fortalecer a todas las mujeres puertosaldareñas. En estos 22 años que me he desempeñado en lo público, gracias a Dios, conozco de mano las necesidades. Cuando empecé como auxiliar de enfermería, mi trabajo era ir a la zona rural casa a casa a vacunar y a llevar salud y a llevar beneficios, a llevar muchas cosas que la verdad las personas de la zona rural necesitan. Mi trabajo en el hospital se enfocaba muchísimo en la zona rural. Me fortalecía haciendo las brigadas de salud y no las hacíamos en la zona urbana porque no tenía sentido. Nos enfocamos muchísimo en la zona rural, teniendo en cuenta la dificultad que hay para que ellos se movilicen hasta el hospital, la dificultad que hay económica. Yo creería que esta es una oportunidad maravillosa para fortalecer las personas, para llevarles su agua, para llevarles su energía, para hacer un proyecto con ellos que de verdad, mejore la calidad de vida. Lastimosamente, 4 años de administración no alcanza para hacer lo que se debiera hacer. No quiero extenderme en una cantidad de propuestas que van a ser mentira para el municipio. Yo quiero decir la verdad, quiero decir con honestidad en los puntos que me voy a enfocar. La educación es una parte débil de Puerto Salgar, no tenemos una universidad. El acueducto, como ustedes lo saben, porque pues siempre hemos tenido la falencia hídrica, la energía, porque Puerto Salgar, el tema de la energía es un poquito complicado, sobre todo en la zona rural. El tema de género también me gustaría, el tema de drogadicción, son puntos muy sensibles que no hemos podido darle solución. Pienso que hemos estado mal enfocados y la idea mía es brindar toda mi energía, toda mi interés, todo mi conocimiento para solucionar estas problemáticas. Pues básicamente quería que supieran un poquito más de mí. Estoy aquí, quiero ser alcaldesa, quiero administrar este municipio. Pienso que tengo las fortalezas, tengo el estudio, tengo la experiencia, tengo 22 años de experiencia, sé un poquito de cada cosa y pienso que ese conocimiento debe estar dispuesto a todos los puertosaldareños. En este momento hemos estado trabajando en eso, es un proyecto, estamos hasta ahora dando pasitos pequeños, hemos pensado en Paola Peña, el cambio que nos une.
1: Ahí teníamos a la doctora Paola Peña, quien renuncia como subgerente del Hospital Diógenes Troncoso para consolidar lo que es su candidatura a la alcaldía de Puerto Salgar, Cundinamarca. Comienza a trabajar en ella.
0: Una figura femenina que pretende llegar a la administración municipal de Puerto Salgar con ideas frescas, con necesidades claras, que sabemos que enfrenta el municipio, y esperemos saber un poco más de cómo avanza su campaña, y estaremos pues muy pendientes a través de los medios de comunicación y por supuesto de el movimiento que se tiene ya estas elecciones locales que vamos a vivir dentro de muy poco.
1: Ayer le preguntaba precisamente, le decía extra micrófonos, le decía doctora, pero ya Puerto Salgar ha tenido una alcaldesa, una mujer, porque de pronto una de las cosas que decía ella era que era la oportunidad para las mujeres. Y cuando Puerto Salgar tuvo una alcaldesa, no le fue muy bien, pero me sorprendió su respuesta. Dijo, pero no de Puerto Salgar, yo soy salgareña, nacida, criada y vuelta formada profesional, formada en Puerto Salgar. Entonces, a mí sí me duele mi municipio.
0: Bueno, pues eso es una afirmación concreta, bastante crítica, porque sí es de aclarar de que eso es cierto. Esperemos a ver cómo avanza este tema electoral allí, mientras otras candidaturas se van mostrando a través de los días.
1: Dijo alguien, se mueve la cosa política. Mario Muñoz, ¿qué tenemos por Samaná?
2: 6:54 minutos. Tenemos que ver con el deporte. En el día de ayer se vivió la gran jornada durante el torneo relámpago de microfútbol masculino, donde equipos de La Dorada, Samaná, La Circasia y Guacamayal demostraron su talento, compromiso y pasión por el deporte. Campeón La Dorada Caldas, subcampeón el Happer Blue de Samaná. Felicitaciones a todos los participantes por el excelente nivel deportivo y el juego limpio que hicieron de este torneo un verdadero éxito. Además, reconocemos el esfuerzo con la entrega de medallas, trofeos y anchetas.
1: Oiga, Mario, yo estoy que le pregunto hace rato, ¿qué pasó con el tocayo?
2: El tocayo todavía no nos ha reportado, a ver si por aquí lo tengo porque acaba de sonar el tintín del teléfono.
1: Ahora el capi.
2: Sí, el Capi sí lo tenemos por aquí,
1: Javier. Enviemos al Capi de una vez para terminar con fútbol.
9: Muy buenos días. El reporte vial entre Onda, la ciudad de Los Puentes, la capital musical de Colombia. El siguiente, la vía se encuentra en total normalidad. Hay gran flujo vehicular en ambos sentidos. Y como novedad especial, alrededor de las 7 de la noche fue levantado el paro que llevaba la protesta que tenían los habitantes del corregimiento de Puerto Bogotá. La salida hacia Guaduas duró un paro que duró más de 12 horas y gracias al acuerdo que llegó con el señor alcalde Diego Jiménez, con la presencia del personero, con la presencia del secretario de gobierno de Guaduas y la comunidad en general, hicieron un acuerdo, todo el hecho por la falta de agua. Entonces hubo acuerdo en que el agua la van a entregar en carrotanques por el momento y van a iniciar la construcción de un pozo para el sostenimiento de agua entonces allí en ese sitio. Si en 15 días no se han empezado las obras, automáticamente la comunidad porteña va a volver a tomarse de hecho las vías nacionales.
1: Bueno, y para complementar un poco lo que está diciendo el Capi, esta noticia de Puerto Bogotá, durante la mesa de concertación fueron analizadas las principales inquietudes de la comunidad, especialmente las relacionadas con el servicio de agua potable y la recolección de servicios sólidos, residuos sólidos. Como resultado del encuentro, la administración adquirió compromisos para fortalecer la prestación de estos servicios y avanzar en la construcción de un nuevo pozo y mantener el suministro de agua mediante carrotanques, como lo acaba de decir el Capi, mientras se implementan las soluciones definitivas. Voceros del comité organizador del paro señalaron que los compromisos deberán comenzar a cumplirse en un plazo máximo de 15 días. No evidenciar avances, advirtieron que la comunidad podrá volver a realizar jornada de protesta. En la reunión participaron En la reunión que hicieron ayer estuvo el alcalde de Guadua, Diego Ariel Jiménez, el secretario de gobierno Juan Carlos Casa Buenas y el personero municipal Nicolás Gutiérrez, quienes acompañaron el proceso de diálogo que permitió alcanzar los acuerdos que celebraron en el día de ayer.
0: Bueno, esperemos pronta solución para esta comunidad. No es una urgencia de hace pocos días ni semanas, es de siempre, de aproximadamente años, que están requiriendo la presencia institucional, no solamente de la administración, sino también de esas entidades que se encargan de suministrar este líquido vital. Hombre, a estas alturas del partido, como dirían por ahí, sin agua, no puede ser.
1: No se puede. Oiga, bueno, ¿dijo partido?
0: Sí, partido.
1: Le tengo el partido para el día de hoy.
0: Le tengo el plan.
1: El plan.
0: Si no tiene mucho que hacer, vamos a recordar que desde la gobernación del departamento de Caldas se expide este boletín, esta circular, en donde manifiestan que en este momento, desde las 7:30 de la mañana, estarán prestando los servicios y consultas que quieran realizar desde el departamento hasta las 2 de la tarde. ¿Quiénes se ajustaron a estas medidas? El municipio de La Dorada, claramente, y el municipio de Puerto Salgar. Por favor, Mario, para que nos confirme también en el transcurso del día de qué manera estará elaborando la administración para saber si los funcionarios y las entidades territoriales van a poder disfrutar de este partido. La cita es a las 3 de la tarde. Nosotros ya estamos preparados.
1: Y algunos bancos también.
0: Sí, claro. Exacto. Algunas entidades bancarias.
2: Mario, no, que a las 3 sin falta, claro.
1: Por eso, pero ¿cómo va a elaborar la alcaldía de Samaná?
2: Bueno, ese es un tema para averiguar, ¿sí? Porque pues no lo hice en el día de ayer, pero yo creo que por la hora que se va a realizar el partido en el día de hoy, pues todos nos vamos acomodando con los horarios, de pronto adelantando la actividad, ¿no?
1: Bueno, recordemos el marcador, Mario.
2: El marcador que yo les dije ayer, 3-1, ganando 3-1. Colombia.
1: Juanita.
0: Yo lo tengo un 3-0 ganando Colombia. 3-0. Con goles de James.
2: Eso es demasiado bien.
0: Luchito Díaz y Arias, se acordarán de mí.
1: Y la gerente decía que quedaban empatados,
2: y que se iban
1: a penal.
0: Y ganaba Colombia.
1: En los penales. Gana Colombia.
2: En empate puede ser 1-1, 2-2, 3-3, sí, sí, pero que es empate.
0: Un 3-0.
1: Bueno. Y yo me acojo también a lo que dice la gerente. Para mí, a mí me gusta sufridito. Sufridito. No.
0: Dios mío, ¿sufridito? ¿Sufrir?
1: Dijo un amigo, hay que apretar a este disco.
2: Oiga, el que gane invita a almorzar, ¿cómo es? Portugal. El que gane invita a almorzar, ¿cierto? El que le atine, ¿no?
1: Sí, aquí.
0: ¿El que le atine?
1: El que gane invita. Aquí no es que el que gane recibe, no. El que gana invita.
2: Eso, por eso, si yo digo 3-1, pues entonces invito yo.
0: Okay.
2: Claro, si le atinamos. Sí. Si es Juanita, pues ahí está. El noticiero quedó grabado, Juanita, no puede decir que no.
0: Dios mío, santo, no, de una. Claro, vamos sin mente. Sin mente y sin cabeza, sin pensarlo.
1: Oiga, Mario, hablando de fin de semana, este sábado se celebra el Día del Campesino en Samaná, ¿no?
2: El Día del Campesino, sí.
1: Ahí le dejo para que lo averigüe para mañana.
2: Sí, señor.
1: Ok. 7:01, les agradecemos inmensamente, vamos a hacer fuerza por nuestro país, fuerza por nuestra selección, a las 3 de la tarde, ya lo saben, todos pegados a las pantallas, a las tablets, a los celulares, a los televisores, y hacer fuerza, porque la energía funciona. Sí. Juanita Valbuena, Mario Muñoz, Beatriz Yaira, que es como gerente, y este servidor, les decimos mil y mil gracias. Dios los bendiga, Juanita.
0: Gracias, Javier. Gracias, Mario. Gracias a nuestros oyentes. Y mañana esperamos recibir ese noticiero con la mejor actitud y el mejor resultado para nuestra selección. Chao, chao.
2: En segundos, buenos días ayer.
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2: 7:05 en Colombia, bienvenidos a las canciones y a las dos canciones que vamos a iniciar en esta mañana. Hemos invitado a María Dolores González Flores, la madrileña. Ella nació el 6 de mayo de 1958, artísticamente conocida desde sus inicios como Lolita y posteriormente Lolita Flores. La cantante, actriz, presentadora de televisión española, ganadora del premio Goya a Actriz Revelación 2002 por Rencor. Posee la medalla de oro al mérito en Bellas Artes. Vamos a iniciar con Prohibiciones, seguidamente Lolita nos interpreta Lo Voy a Dividir. Bienvenidos, hoy es martes y estás con la campeona.
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0: Bienvenidos a este su programa. Hoy queremos hablarle a usted, amigo agricultor, amiga que trabaja en el hogar. Vamos a hablar de una enfermedad de la que casi nadie habla por pena. Y vamos a quitar el tabú y vamos a hablar con la verdad de un dolor que padece mucha gente aquí en nuestras veredas, en los barrios, en los pueblos. Vamos a hablar de las benditas hemorroides, o como la gente en el campo les dice popularmente, los almorranas. Mire, mi querido oyente, eso es un calvario que sufren en silencio muchas personas. Pasar largas horas de pie trabajando, hacer fuerza cargando bultos, durar días enteros con el estómago trancado, va haciendo que las venitas de la zona final del cuerpo se inflamen, se broten, se conviertan en un verdadero tormento. 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
1: 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Y saludamos a todas las personas que están en sintonía de nosotros. Estamos aquí en Enigmas de la Humanidad. ¿Quién les habla? Su maestra Rosario y el hermano Miguel en directo con ustedes. Estamos sintonizando para toda nuestra gente maravillosa en el norte de Tolima, a toda mi gente en Mariquita, en Onda, en Ambalema, a todas las personas que nos sintonizan en el suroccidente de Boyacá y, por supuesto, a todas las personas en el oriente de Antioquia, Puerto Triunfo, Doradal, Puerto Naria, toda mi gente en la Sierra, en San Miguel, en Concorna, en San Luis y en San Carlos. Bendiciones para todos y en cada corregimiento, en cada vereda del contorno. Gracias por su sintonía.
0: 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Esto desespera. Esto a ustedes les parece terrible cuando la persona va al baño y nota con angustia que hay sangrado, que la ropa se mancha, que siente unas bolitas, esos bultos afuera, que duelen con solo tocarlos. 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
0: 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Tomar laxantes seguidos le va a dañar el intestino, lo va a volver perezoso. 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
3: Avanzamos con la música en la mañana, 7:38 minutos en Colombia. Es la mañana romántica, con cielo despejado en Samaná Caldas, otro día más que comenzamos, pero por supuesto con mucho verano. Vamos a continuar con Camilo VI, no te cambiaría por nadie.

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Son las 7 de la mañana con 55 minutos. En Colombia, las 7:55 minutos. Bueno, me están preguntando por aquí que cómo será la jornada laboral en la Alcaldía Municipal de Samaná Caldas. Y ya les voy a contar con mucho gusto, porque es de la siguiente manera. De 7 de la mañana, ya iniciaron a las 7 de la mañana, y hasta las 2 de la tarde, en jornada continua. No habrá descanso en el día de hoy para quienes deseen hacer un trámite en la Alcaldía Municipal. En el Banco Agrario, pues el horario no se modifica. Se tendrá, como siempre, abierto hasta las 2 de la tarde. A propósito de el partido que se va a realizar en el día de hoy, Suiza versus Colombia, hoy en vivo. Los horarios, por supuesto, a las 3 de la tarde, para que no se pierdan pongan la camiseta, no se pierda el partido. Pongan la camiseta, porque vamos a hacerle mucha, pero mucha fuerza, porque pasando hoy, ganando hoy, entramos a cuartos de final. No es cualquier cosa. Y, por supuesto, aspirando también a ser campeones. Las 7:56 minutos en Colombia. Voy a encimarles otra canción de la hora a través de la Campeona Estéreo 92.1 FM. Aquí está esta canción que se llama Si la noche te trajera. Él es Jerónimo de Argentina. Por ahí nos comenta don Jerónimo que tiene una nueva canción, pero más adelante estaremos hablando de qué se trata. Aquí está Si la noche te trajera.

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1: Si las flores pudieran hablar y decirte que te quiero, una canción muy romántica de el señor, el pequeño gigante de la canción romántica. A esta hora de la mañana en La Campeona Estéreo 92.1 FM, lo mejor de la balada romántica. Aquí está Tormenta, 8:30 minutos en Colombia, amando y amando.
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0: Las 8:33 minutos en Colombia, 8:33. Vamos a hacer una pausa porque vamos a reflexionar en la mañana a la luz de la palabra a través de La Campeona Estéreo 92.1 FM.
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1: Te damos gracias, Señor, porque has depuesto la ira y has detenido ante el pueblo la mano que lo castiga. Tú eres el Dios que nos salva, la luz que nos ilumina, la mano que nos sostiene y el techo que nos cobija. Y sacaremos con gozo del manantial de la vida las aguas que dan al hombre la fuerza que resucita. Entonces proclamaremos: cantadle con alegría, el nombre de Dios es grande, su caridad infinita. Que alabe al Señor la tierra, cantemos sus maravillas, que grande en medio del pueblo, el Dios que nos justifica. Amén. Queridos hermanos, buenos días. Un saludo muy especial desde los estudios de La Campeona. Hacemos extensivo este saludo a todas las personas que nos escuchan a esta hora de la mañana y que también disponen de este momento del día para orar y entregar a Dios nuestra vida, cuánto somos y cuánto tenemos, y para pedirle a Él que bendiga también cada uno de nuestros proyectos y trabajos. Hoy, martes 7 de julio, la Iglesia recuerda a Benedicto XI, Beato, que nació en Italia en 1240, hijo de una familia modesta. A los 17 años, vistió el hábito religioso dominico del convento donde trabajaba su madre. Fue sacerdote y se distinguió por su mansedumbre, su pureza, su humildad y su piedad. Fue superior provincial, general, cardenal y papa en el año de 1303 hasta 1304. Fue conciliador entre muchas intrigas. A él se debe el decreto por el cual todos los cristianos tienen la obligación de confesarse al menos una vez al año. Murió en Perusa en el año de 1304. Benedicto XI intercede por nosotros. Invoquemos la luz del Santo Espíritu para acercarnos con confianza a la página del Evangelio de este día. Oh Espíritu Santo, amor del Padre y del Hijo, inspíranos siempre lo que debemos hacer y lo que debemos evitar, lo que debemos decir y lo que debemos pensar, para procurar tu gloria y el bien de nuestras almas. Para el día de hoy, la liturgia de la Iglesia nos presenta el Evangelio según San Mateo, capítulo 9, versículos del 32 al 38. En aquel tiempo le llevaron a Jesús un endemoniado mudo, y después de echar el demonio, el mudo habló. La gente decía admirada: nunca se ha visto en Israel cosa igual. En cambio, los fariseos decían: este echa a los demonios con el poder del jefe de los demonios. Jesús recorría todas las ciudades y aldeas enseñando en sus sinagogas, proclamando el evangelio del reino y curando toda enfermedad y toda dolencia. Al ver a las muchedumbres, se compadecía de ellas porque estaban extenuadas y abandonadas como ovejas que no tienen pastor. Entonces dice a sus discípulos: la mies es abundante, pero los trabajadores son pocos. Rueguen, pues, al Señor de la mies que mande trabajadores a su mies. Palabra del Señor. Gloria a ti, Señor Jesús. El Evangelio de este día habla de la compasión divina. Esa compasión conduce a la llamada urgente a la misión y a la manera como cada cristiano responde al llamado de Cristo. Las palabras del Evangelio no se refieren exclusivamente al juicio final, sino al tiempo presente, al momento de la actividad de Jesús, cuando nosotros debemos dar una respuesta clara, valiente. La exhortación de Jesús a los discípulos y a los creyentes de hoy es pedir a Dios: rueguen al dueño de la mies que envíe obreros a su mies. Esta instrucción subraya que no son los discípulos quienes actúan por iniciativa propia, sino que el envío y la misión están fundamentalmente bajo el poder de Dios. San Mateo nos recuerda que el reino de Dios ya ha irrumpido a través de la enseñanza y las obras de Jesús. Como lectores y seguidores estamos llamados a una fe activa frente a la incredulidad, a imitar la compasión de Jesús y a asumir nuestra parte en la cosecha presente, conscientes de que la misión para reunir a los hijos de Dios es obra del mismo Dios. Además, en el Evangelio de hoy, el milagro es muy provocador. Jesús cura a un hombre que está poseído por un demonio y que no puede hablar, que está mudo. ¿Cuántas veces también el maligno desea nuestro silencio? Desea que no proclamemos el amor de Dios, que no contemos a otros las bendiciones y maravillas que Dios hace en nuestra vida. También el maligno a veces nos desea silenciar para que no denunciemos la obra de la maldad que hay en el otro. A veces una falsa modestia nos lleva a no llevar a la otra persona a la reflexión, a decirle, mira, creo que vas por un mal camino, creo que lo que estás haciendo no es correcto. Y se convierte entonces como una especie de silencio cómplice que daña, que lastima, que perjudica la vida de cada persona, que perjudica la vida de cada ser humano. Entonces está bien una tarea nuestra, recordar que somos profetas. El Señor nos ha llamado, nos ha elegido a cada uno de nosotros bautizados para anunciar su palabra y para dar testimonio a tiempo y a destiempo de su amor en medio del mundo. Qué importante y qué necesario es que proclamemos esa palabra de Dios, que proclamemos la verdad de Dios que hay en nuestro corazón y que le pidamos a Él que bendiga nuestra vida, nuestra historia, nuestras ilusiones, nuestros proyectos, que sea Él el que disponga nuestra vida y que podamos en su nombre utilizar su santa palabra para cautivar otros corazones hacia el bien de nuestros hermanos. Que el Señor, queridos hermanos, nos dé la valentía de no callar ante la injusticia, de anunciar siempre la verdad. Y también otro modo en que el maligno nos quiere callar a veces es silenciar nuestro propio pecado. A veces nos da valentía para cometer el error y el pecado, pero nos coloca muchísima vergüenza o silencio para buscar el sacramento de la confesión. No nos dejemos vencer del mal, sobre todo que podamos vencer el mal a fuerza de bien, como diría San Pablo, y que la gracia y la fuerza del cielo nos acompañen hoy y siempre. Algunos avisos, queridos hermanos, de carácter general para estos días. Recordemos que estamos en la preparación de la fiesta del Carmen, de Nuestra Señora la Virgen del Carmen. Agradecemos muy especialmente a todas las personas que se han vinculado tan activamente donándonos con bienes materiales o también con su donación en efectivo para la preparación de esta grandiosa fiesta, que recordemos la celebraremos el próximo 16 de julio, día jueves, y luego también el sábado 18 estaremos también en la celebración de Nuestra Señora la Virgen del Carmen, favoreciendo la participación de muchísimas personas, de todos los que ya nos han ayudado, gracias. Todos los que están por ayudar, también gracias por su colaboración, su ayuda, su disposición. Que el Señor recompense abundantemente tanta generosidad en favor de la Iglesia y de las obras parroquiales. Recordamos que ya tenemos pocos cupos de inscripción en el despacho parroquial para los carros y las motos, para las reliquias, así que no se queden sin su reliquia, pueden acercarse, inscribirse, para que con la gracia y la fuerza de Dios, pues todo sea una fiesta especial. Y también estamos haciendo la rifa de la Virgen del Carmen, la imagen de Nuestra Señora la Virgen del Carmen, así que los que desean adquirirla con alguno de los colaboradores de la parroquia pueden hacerlo. 2,000 pesos es la hojita de inscripción a esta rifa donde podemos ganar una hermosa imagen de Nuestra Señora la Virgen del Carmen. Esta semana tendremos misa en la vereda del bosque a las 3 de la tarde, el próximo viernes a las 3 de la tarde. Comendémonos a Nuestra Señora la Virgen María diciendo: Dios te salve María, llena eres de gracia, el Señor es contigo, bendita tú eres entre todas las mujeres y bendito el fruto de tu vientre Jesús. Santa María, Madre de Dios, ruega por nosotros pecadores, ahora y en la hora de nuestra muerte. Amén. El Señor esté con ustedes y con tu espíritu. Que la bendición de Dios Todopoderoso, Padre, Hijo y Espíritu Santo, descienda sobre ustedes y les acompañe siempre. Con nuestra confianza puesta en el Señor, podemos ir en paz.
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0: En la Campeona Estéreo, 9:15 minutos.
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1: Bienvenidos a este su programa. Estamos en directo y queremos enseñarle a escuchar su cuerpo, porque las enfermedades graves no llegan de la noche a la mañana. Su cuerpo empieza a avisar con tiempo. Y hoy queremos hablarle a usted, amigo, amiga, que a veces siente hormigueo fastidioso en las manos, como si usted tuviera agujas clavadas. No puede coger una cuchara, no puede coger un tenedor, se le duermen los dedos cuando está trabajando o descansando. A usted que le dan esos calambres correntosos en las piernas a mitad de la noche que lo hacen levantar de la cama del puro dolor. Y yo sé que usted está sintiendo en estos momentos que lo que le estoy diciendo es verdad. Por eso vamos a habilitar nuestras líneas telefónicas. Estamos en directo para que usted a partir de ese momento nos llame y nos diga: sí, mire, a mí se me hormiguean las manos, los pies, es que yo siento mareos, yo siento migrañas. ¿Para qué? 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
1: 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Mucho cuidado si usted sufre de migrañas constantes, esos dolores de cabeza que le muelen la sien, que le hacen estorbar la luz, el ruido. Quiero que preste atención porque esas no son bobadas, son los primeros pasos hacia enfermedades muy peligrosas. 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
1: Vamos a explicárselo a usted que no entiende quizá mucho de enfermedades, que quizá usted se pregunta por qué se me hormiguean las manos, por qué me dan calambres en las piernas. ¿Qué significa esto? Esto significa que su sangre se está volviendo espesa, que su sangre se está volviendo pesada, llena de grasas, de toxinas, que ya no puede correr bien por las venas y las vías están tapadas. Cuando la sangre no sube bien a la cabeza, vienen las migrañas, vienen los mareos. Así que si usted deja pasar esto, su corazón tiene que hacer el doble de fuerza para empujar esa sangre espesa. Y ahí es donde precisamente se dispara la tensión alta, por eso es que usted sufre de hipertensión, exponiéndose a un enemigo mortal que es un derrame cerebral, que es un infarto. El hormigueo, los calambres son la cuota inicial de la mala circulación, de la presión alta, así que no espere a que sea demasiado tarde para que usted mismo le ponga remedio.
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1: Miren, la sabiduría es perfecta. En su infinita sabiduría, ellos nos dejan la medicina exacta para limpiar tuberías de nuestro cuerpo. Hoy queremos hablarle de dos plantas milagrosas que son auténticas bendiciones para la salud, y es el castaño de indias y el jingo biloba. El castaño de indias es la planta medicinal que le va a actuar a usted como un tónico. Le va a desinflamar sus venas desde adentro, le va a quitar la pesadez, va a borrar esos calambres nocturnos porque hace que la sangre fluya con total livianidad. Y el jingo biloba es el mejor oxigenador natural que existe para limpiar sus arterias, le va a ayudar a mejorar la circulación cerebral, le va a quitar las migrañas de raíz, no se las va a quitar por horas, se las va a quitar de raíz y le va a ayudar a usted a mantener la presión arterial a su nivel correcto. Pero recuerde lo que siempre le decimos: no se trata de salir a buscar esas plantas y tomárselo a lo loco, porque con la salud no se juega. Lo que nosotros hacemos es, a través de un diagnóstico corporal, estudiar su cuerpo de forma personalizada. Analizamos qué tan espesa está su sangre, cómo está respondiendo su corazón y cuál es la dosis exacta de esos extractos botánicos que su organismo necesita para sanar sin complicaciones. Esto es importante que lo sepan, no se automediquen.
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1: En el nombre del Padre, en el nombre del Hijo, y en el nombre del Espíritu Santo, sean todos bienvenidos a su programa del secreto, del poder y del misterio. Abrazo grande para toda la gente linda en Cundinamarca, Caldas, Boyacá, el Eje Cafetero y Departamento del Tolima, que sintonizan el programa más escuchado de la radio colombiana, su programa del Centro Gregoriano de Ayuda Espiritual. Cantidades de ganadores que triunfan, que prosperan. 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La gente de La Palma, Cundinamarca, la gente de Yacopí, de La Peña, de sus alrededores. Voy a estar nuevamente en La Palma, Cundinamarca, el miércoles 15 de julio hasta el domingo 19. En La Palma tengo un templo gregoriano, ubicado frente a la cancha El Polo, barrio San Javier, más arriba del Colegio Calisto. Me identifican por una bandera de color roja y un letrero que dice Centro Gregoriano de Ayuda Espiritual. Vamos a escuchar lo que la gente pide, lo que la gente quiere, hechos y no palabras.
2: Nos encontramos en nuestro templo gregoriano con el señor de cuadros. Una persona que viene a nuestro consultorio. ¿Cómo se encontraba el consultorio cuando vino? ¿Lleno?
3: Lleno, sí, señor.
2: Mucha gente.
3: Mucha gente, gracias a Dios.
2: Bueno, usted ya ha visitado muchas personas que han jugado con su fe, con su dinero, pero ¿qué le diría usted a toda la sintonía que nos escucha? Venía con un dolor en el hombro, le apliqué la pomada gregoriana. ¿Cómo se siente ya?
3: Pues ya me siento muy bien, gracias a Dios.
2: ¿Y entonces usted qué le dice a toda la sintonía?
3: Pues yo le digo
2: que Andrés de los Secretos sabe que vengan y lo visiten.
3: Que Andrés de los Secretos sí sabe, que es una persona que no engaña. Se ve verdad que sí, una persona muy definitiva de todo.
2: Honesta,
3: elegante. Elegante, cumple con todo.
2: Le entregué la pomada gregoriana.
3: Sí.
2: Le entregué la cruz milagrosa de la prosperidad.
3: Sí, hermano.
2: Y le entregué el carnet para no pagar consulta por 5 años.
3: Sí, hermano, estoy muy contento.
2: ¿Qué le dice a toda la sintonía? ¿De qué parte me visita usted?
3: Veré a Serrapopa.
2: Entonces, ¿qué le dice a toda la comunidad de allá y a toda la sintonía?
3: Que sí vengan, que una persona que sí sabe y que no haya engaños, que se siente uno orgulloso cuando entra a nuestro templo y cuando sale.
2: Bueno, hermanito del alma, Dios me lo bendiga y retornamos. Ahí escuchan, testimonios de vida. No lo digo yo, lo dice el pueblo.
1: No lo digo yo, lo dice la comunidad, lo dice el pueblo y lo dice toda la sintonía que tenemos en todo Colombia. Su merced, cuando usted viene aquí, aquí se le entrega una pomada. Es una pomada gregoriana que quita los dolores, la artrosis, el reumatismo, la gota. ¿Cuánta gente no está cansada de visitar el uno y el otro y no les dan nada? Cuando usted llega acá, a usted se le da un remedio. A usted se le entrega el vino de la vida para curar infecciones urinarias, flujos vaginales, problemas de próstata. Usted al tomar esto aumenta el deseo sexual, funciona como hombre, queda como un tigre en calor. En una relación cuando no hay vida íntima, hay traición, engaños, mentira. Cuando en una relación usted duerme espalda con espalda, no hay nada. Problemas económicos los hay, pero problemas íntimos se acaba todo. Hay gente que vive como hermanitos, hay hombres que no funcionan. que van a estar con el uno y el otro y no son capaces. Aquí en el Centro Gregoriano de Ayuda Espiritual se le entrega amor, cariño, se escucha. No lo digo yo, lo dice la gente. 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Aprovechen porque ya me desmoro por los compromisos.
2: Nos encontramos con dos señores, una señora, un señor. La señora viene casi cieguita, no le he hecho el tratamiento todavía. Ya le dije qué estaba pasando, habían visitado muchas personas, pero jugaban con ellos. Yo quiero que le diga toda la sintonía que nos está escuchando en todo Colombia, porque este programa lo escuchan en Caldas, Antioquia, Tolima, el Eje Cafetero, Boyacá. Le hago la operación con José Gregorio y un poquito mejor.
4: Sí,
2: sí. Mejora la vista.
4: Mejora la vista.
2: ¿Cuánto llevaba con esa situación? ¿Cuántos años?
4: Mejor dicho, llevo 3 años.
2: 3 años. Viene donde mí, no lleva ni 10 minutos de haber empezado a hablar conmigo y ya está viendo qué.
4: Estoy viendo clarito.
2: Cristo bendito. Esto es un milagro de vida porque los médicos le habían dicho que ya quedaba ciega. Está siendo operada por José Gregorio. Por eso está sintiendo un hormigueo. Bueno, ¿qué le diría usted a José Gregorio y a la gente que me escucha? Que el maestro Andrés sí sabe, que vengan y lo visiten.
5: Háblame. Claro, de todas maneras, la gente se lo recomendamos.
2: ¿Para usted el maestro sabe o no sabe?
5: Porque el maestro Andrés es el único que hemos comprobado hasta ahora.
2: Bueno,
5: que sí sabe, que si no va a dar salud.
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1: El amigo del pueblo, el amigo de la comunidad, el que escucha, no lo digo yo, mire. Amables oyentes, hay gente que está cansada y trillada de visitar el uno y el otro. Cuando ustedes llegan a mi consultorio, lo ven lleno de gente y la gente dice, ¿quién es él? 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Yo me aterro, quedo sorprendido con gente que llega a mi oficina. 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No. Le han hecho oración en el cuerpo, no. Le han aplicado pomadas gregorianas, no. Le han entregado número ganador, no. 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Me sacaron a las carreras. 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Y no lo digo yo, lo dice la gente. Y sé, yo sé por qué la sal no se regala. ¿Por qué la escoba no se presta? Porque uno nunca se sienta en camas de matrimonio. Porque uno nunca debe recibir tinto frío en partes extrañas. Y me duele tanta envidia y tanta hechicería. Usted monta un negocio, se lo envidian, se lo salan. Usted va a apostar gallos, empieza a ganar, le ojean el gallo. Usted tiene un carro, se lo rayan, critican de su carro. Usted tiene una buena mujer, se la envenenan, se la dañan. La envidia es terrible, la envidia es peor que el propio cáncer. Y la envidia, la maldad, la hechicería, existe más que la propia caridad. Pero habemos personas que trabajamos de la mano de Dios, de la Virgen Sagrada, de la Virgen de la Palma, Cundinamarca, la Virgen de la Asunción, que ya se viene las fiestas de ella, donde vamos a estar en oración por todo el planeta. Ustedes saben que yo anuncié lo del temblor y terremoto de Venezuela 3 días antes, un día antes lo de Manizales, un día antes lo de Pereira, y tenemos que orar. Tenemos que orar, pedirle a Dios, porque vienen cambios climáticos, cambios lunares, cambios planetarios, cambios impresionantes y movimientos de tierra. 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
1: 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El Magazine de Jorgito 2, todos los días a las 8 en punto de la noche. Escuchemos día martes testimonios y también las direcciones.
2: Griselda Álvarez.
1: Griselda Álvarez. Griselda, ¿de dónde me llamas?
2: De La Unión.
1: Te pregunto, ¿ya has utilizado los productos Vida Natural?
2: Sí, he usado las goticas para los ojos y me gustaron muchísimo.
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2: Que las compren y que las ensayen para que queden amañados. Marta Ligia.
1: Marta Ligia, ¿de dónde me llamas?
2: De Río Negro.
1: Martica, te pregunto, ¿ya has utilizado algún producto Vida Natural?
2: Sí, señor, sí lo he usado.
1: ¿Cuál has utilizado?
2: Las goticas Arrabe.
1: ¿Y cómo te ha ido con el producto?
2: Muy bien, Jorgito.
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3: Con Carmen Giraldo.
1: Carmen, te pregunto, ¿estás utilizando ya los productos Vida Natural?
3: Sí, señor, las gotas para los ojos.
1: Las gotas Clear Vision, ¿y cómo te está yendo con ese producto?
3: Muy bien.
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3: Que las compren, que son muy buenas.
4: Doris Castro.
1: Doris Castro, te pregunto, ¿ya has utilizado los productos Vida Natural?
4: Claro que sí, Jorgito.
1: Doris, te pregunto, ¿qué producto has utilizado?
4: El Prostasí. ¿Sí?
1: ¿El más Prox?
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7: Son las 10 de la mañana, 30 minutos en Colombia.

0: Amor a medio tiempo de Bobby Valentín. A esta hora que buena música en la campeona estéreo 92.1 FM 10, 40 minutos.
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Son las 10 de la mañana con 51 minutos en Colombia. Las 10:51 minutos. ¿Quieren saber cómo estamos? ¿Cómo estamos aquí en Samana Caldas? ¿Cómo está la cosa? ¿Cómo está la cosa de bien? Oiga, la temperatura en Samana Caldas es de la siguiente manera. 26 grados centígrados tiene Samana. Apenas ahora cuando tenemos las casi 11 de la mañana. Una máxima, dice por aquí, de 29 grados centígrados tendrá Samana Caldas. La Dorada Caldas también nos reportan que ya está haciendo calorcito, que tiene una temperatura de 33. ¡Uy, 33! Y no es mal, ¿no? 33 grados centígrados también nos reportan la temperatura de 34 en Onda Tolima y en Puerto Bogotá también la misma, ¿no? Pues ahí está pegadito, vecinitos. 34 grados centígrados. El saludo cordialísimo para los oyentes en esta mañana que nos sintonizan a través del 312-209-7533. Nos reportan la sintonía en esta mañana. Hoy juega Colombia. Le vamos a hacer fuerza a Colombia porque estamos ya en momentos muy importantes, cruciales. O nos vamos o nos quedamos, pero vamos para adelante. A 10:52 minutos en Colombia. A las 3 de la tarde el partido de hoy, para que no te lo pierdas por nada.

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8 de la mañana con 27 minutos en Colombia, a las 11:27 minutos. El señor Robdon, Alejandro Robdon, mejor. Esta canción que le canta Fernanda en Bogotá, Caldas. En Bogotá, Colombia. En Bogotá, Caldas. ¿Quién se inventó eso? En Bogotá, Colombia, la gente de la capital de la República conectándose con la campeona estéreo 92.1 FM. Estamos en el centro de Colombia a través de www.campeonafm.com.co. Hoy es el Día Internacional de... las siguientes celebraciones. Hoy es el Día Internacional de la Conservación del Suelo. Por favor, no es un tema menor la conservación del suelo, y vamos a hablar de ese tema tan interesante que corresponde a este día. Día Internacional de la Conservación del Suelo se celebra el 7 de julio desde el año 1963. Se eligió este día en particular en honor al científico al científico estadounidense Hugh Hammond Bennett, quien dedicó su vida a demostrar que el cuidado del suelo influye directamente en la capacidad productiva del mismo. Y dicho en sus propias palabras, la tierra productiva es nuestra base, porque cada cosa que nosotros hacemos comienza y se mantiene con la sostenida productividad de nuestras tierras agrícolas. ¿Cómo les parece? ¿Cómo les parece? Además, el objetivo que perseguía Hammond, y que es el principal propósito de este día, es el de concientizar a las personas de la importancia fundamental que tiene la tierra dentro del frágil equilibrio del medio ambiente. Otra efeméride también es el Día del Cóndor. El cóndor pasa, el emblema nacional, ¿ah? El 7 de julio se homenajea a una especie emblemática de la cordillera de los Andes en Sudamérica. Se celebra el Día Internacional del Cóndor Andino y para sensibilizar a la población acerca del riesgo de extinción de estas aves. En algunos países de América Latina es considerado como el Día Nacional, tales como Ecuador, Perú, Bolivia y Colombia. El cóndor andino, la ave, esa ave majestuosa. Y también, por último, les vamos a contar que hay otra celebración, y es el Día Mundial del Cacao y del Chocolate, ¿eh? Once de la mañana con 29 minutos en Colombia, las 11:29 minutos. A propósito, el chocolatico, aquí está el chocolate, el grupo Chocolate Mayonesa.

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1: 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Estamos aquí para darles orientación, para tenderles la mano en estos momentos donde el corazón se siente cansado y la mente cargada. Somos conocedores de la botánica, de la naturaleza que guarda los secretos milenarios. 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Y hoy queremos hablarle a usted que nos escucha en silencio, usted que siente tristeza sin explicación, que carga una deuda que lo atormenta, que siente la soledad como un peso en el pecho, usted que dice, yo lucho, yo trabajo, pero nada me sale bien. No es casualidad que usted hoy se haya conectado con nosotros. En la vida no existen coincidencias, existen señales, y está, querido oyente, esto es una señal para usted. 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
1: Hay amores que parecen eternos, pero de un momento a otro todo cambia. 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
1: Muchísimo. Así es, 11 de la mañana con 45 minutos en Colombia, a las 11:45. El tiempo pasa rapidísimo. Rápido y seguro. Oiga, aquí en la Campeona Estéreo vamos a hacer una pequeña reflexión y ya continuamos con ustedes en esta mañana a través de la Campeona. Hoy es 7 de julio, sí, y aquí estamos acompañándoles.
2: Muchísimas gracias, doy al cielo, por esta oportunidad de compartir un episodio más de las historias de la Sagrada Escritura, historias que nos hacen reflexionar, historias que nos hacen analizar nuestro ser, nuestra mente, nuestro corazón, pero también que nos hacen fortalecer para beneficio propio. Y en esta oportunidad, y le pido a Dios que le bendiga a usted, querido oyente, grandemente a usted, su familia y todo lo que haga. En Lucas 13:11 encontramos la historia de una mujer que desde hacía 18 años tenía espíritu de enfermedad y andaba encorvada y en ninguna manera se podía enderezar.
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2: Usted puede observar personas agobiadas por el peso de la vida, de las circunstancias, de los problemas, y a veces no caminan erguidas con la frente en alto. Tienen un peso y una carga emocional tremenda. Bueno, a mí les quiero contar que a mí me pasó algo muy parecido. Solo pude recobrar la posición correcta cuando Jesús me liberó de esa carga a través de la oración, y tengo la conciencia de que yo no puedo hacer nada, por mucho que me preocupe. El que hace y el que bendice es el Señor. Aquella mujer tenía una enfermedad que la obligaba a caminar mirando al suelo. Ella no podía mirar el sol, ella no podía mirar los atardeceres ni los cielos estrellados. Solo podía ver el camino polvoriento, lleno de obstáculos. Pues les quiero contar que el enemigo de las almas, Satanás, nos acusa a diario y nos encierra en prisiones. Nos incapacita tanto lo que tiene que ver con nuestro cuerpo como con nuestro espíritu. ¿Qué nos hace agachar la cabeza? ¿Qué nos hace encorvar? Puede ser el miedo, puede ser la preocupación, los hábitos que tenemos, la crítica, el descontento, la falta de perdón, la murmuración. Bueno, hay muchas cosas que nos hacen desviarnos de la mirada de Jesús y cada vez nos agobiamos más, tanto del cuerpo como del espíritu. Este registro bíblico no nos aclara qué clase de cárcel afligía a esta mujer, pero sí muestra a un Salvador preocupado y ocupado en terminar con la enfermedad, porque Él vino a sanar, a salvar, a enseñar y a predicar. Pero Jesús hizo tres cosas. La primera, vio a la mujer, no la ignoró ni pasó de largo, sino que se detuvo a mirar su situación. Es que Él no ignora ninguna situación en nuestra vida. Segundo, la llamó y le dijo, eres libre. ¡Qué buena noticia! Jesús está dispuesto a liberarnos a nosotros mismos. Jesús la tocó. Fue el toque del Maestro maravilloso. Puso sus manos sobre ella y ella se enderezó al instante y glorificaba a Dios. ¡Qué felicidad la de aquella mujer! Ya estaba anciana. Él la hizo enderezar. No hay otro remedio que Jesús no pueda tocar en tu vida en este momento. ¿Has estado encorvada por mucho tiempo solo mirando hacia abajo? Necesitamos dejar que Jesús nos toque y nos libere totalmente. Permitir que Él pueda llevar a cabo estos tres pasos en nuestras vidas, también así como lo hizo con aquella mujer encorvada. Que Dios en su infinita misericordia nos ayude a todas a llevar la frente en alto con la bendición del cielo. Dios te bendiga.
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1: Bueno, tenemos las 11 de la mañana con 51 minutos en Colombia. Estamos ya en la recta final, en la recta final. Bueno, les voy a actualizar un poquito cómo estamos en materia de fútbol. Argentina pierde contra Egipto en Atlanta. El gol fue de Yasser Ibrahim en el 15 y en el 20. ¿Cómo les parece? Más tarde Colombia se enfrentará a Suiza a las 3 de la tarde. De avanzar en sus respectivas llaves, argentinos y colombianos se enfrentarán en los cuartos de final. Pero aquí está la parte que yo no entiendo. Si Argentina perdió contra Egipto, pues uno se imagina que se va para la casa, ¿no? Bueno, ¿a qué horas va a jugar Colombia? Va a jugar Colombia a las 3 de la tarde. ¿A qué hora juega? La selección colombiana buscará derrotar a Suiza y clasificar a los cuartos de final en el Mundial por segunda vez en su historia. Le contamos los detalles aquí en Campeona. Tras vencer a Ghana, la tricolor se verá las caras este martes 7 de julio con el combinado nacional de Suiza, buscando un cupo en los que juegan este mismo día a las 11 de la mañana. Bueno, un poco más detalles se los voy a presentar en las noticias del mediodía. Son las 11:52 minutos en Colombia, 11:52. Vamos con una canción de Felipe Peláez, se llama Tanto, Tanto. 11:52.

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18: Hola, ¿qué tal, oyentes? Buenas tardes de nuevo con ustedes con la información de las noticias en Campeona Estéreo 92.1 FM. Hoy es 7 de julio del año 2026. Y aquí estamos con la información. Antes, para contarles que hoy 7 de julio es el día número 188, el 188º día del año en el calendario gregoriano y el 189 en los años bisiestos. Quedan 177 días para finalizar el año 2026. Es Campeona Noticias a esta hora para iniciar en este mediodía y contándoles que estamos listos para que entre a las 3 de la tarde a jugar, como nos gusta ver a la Selección Colombia para clasificar a los cuartos de final. Pero vamos con la información correspondiente al día de hoy, más adelante con los detalles de la Selección Colombia. Hoy es el Día Internacional de la Conservación del Suelo, el Día Mundial del Idioma Kichwa'li. Oiga, eso no lo conocemos por acá. Pero el Día Internacional del Cóndor y el Día Internacional Mundial del Cacao. Hablemos del cacao, ese cacao rico, delicioso, el chocolatico. Los amantes del cacao tienen su día especial para celebrar y es el Día Mundial del Cacao y del Chocolate. Un día que, como hoy, 7 de julio, pero del año 2010, la Organización Internacional de Productores de Cacao y la Academia Francesa de los Maestros Chocolateros y Cofiteros le otorgaron esta distinción para honrar sus propiedades y beneficios. El cacao es una fruta de origen tropical proveniente del árbol de cacao, siendo su nombre científico Theobroma cacao. El griego significa el alimento de los dioses. Así que, bueno, pues en esta celebración del cacao se destaca la importancia de este alimento. De acuerdo a algunos investigadores, los orígenes del cacao se sitúan en la región amazónica y también se estima que los antiguos pobladores mesopotámicos descubrieron y transportaron el cacao hasta América Central, extendiéndose a Sudamérica y México, y se hallaron evidencias de su uso ritual en la cultura olmeca. En algunas culturas precolombinas se utilizó el cacao como moneda, siendo un producto de mucho valor. En investigaciones arqueológicas de hace casi una década se encontraron evidencias de hace más de 5.000 años del cultivo y consumo del cacao por parte de la cultura Mayo-Chichipe, así como el intercambio comercial con las culturas de la costa en la Amazónica ecuatoriana. Las 12:08 minutos en Colombia, la gerencia de Beatriz Yadira Cleves le reportó la temperatura que tiene Samaná Caldas, 27 grados centígrados. La Dorada Caldas tiene 35 grados centígrados en el mediodía y habrá una máxima de 38 para la región cálida de la Dorada y la región, como lo es Puerto Salgar, Cundinamarca, Puerto Bogotá, Onda Tolima, la ciudad de los puentes, y ahí para abajo, pare de contar. Vamos a iniciar las noticias y les contamos que la Gobernación de Caldas impulsa el desarrollo del corregimiento de Arboleda, Pensilvania, con inversiones cercanas a los 4.800 millones de pesos. La gobernación y el corregimiento de Arboleda del municipio de Pensilvania comienza a materializar importantes proyectos para su desarrollo. La gobernación de Caldas anunció inversiones superiores a los 4.800 millones de pesos, los cuales permitirán construir una cancha multipropósito y 12 viviendas nuevas, iniciativas que mejorarán la calidad de vida de las familias y fortalecerán el tejido social de este territorio. Durante la jornada, la gobernación de Caldas, en cabeza de su gobernador Henry Gutiérrez Ángel, lideró el acto simbólico de la primera piedra de la cancha multipropósito, obra que tendrá una inversión de 2.808 millones de pesos, financiados por la administración departamental. ¿Qué dice el gobernador? Aquí lo tenemos en Campeona Noticias.
19: Estamos en Arboleda, corregimiento de Pensilvania, un sitio que queda muy lejos, pero el pueblo más maravilloso, más bello que tiene Caldas. Traemos buenas noticias para los habitantes de la región. Estamos poniendo la primera piedra. Ahora el 7 de julio se dará inicio a una obra que necesita el pueblo, una cancha multipropósito, que va a ser un centro deportivo, pero va a ser un centro cultural, un centro de reunión para la gente que Arboleda no lo tiene. 2.800 millones de pesos, inversión de la gobernación, colaboración de la alcaldía en las gestiones prediales, en estudios de suelos y en otras cositas. Vamos a hacer 12 viviendas en el municipio, en el corregimiento de Pensilvania, 6 en el casco poblado, 6 en área rural, más otras dos casitas que vienen por otro programa. Entonces, en total van a ser 14 viviendas en este corregimiento. Estamos haciendo estudios para la pavimentación de las calles de la plaza principal y otras obras en beneficio de la comunidad de Arboleda.
18: Muy bien, tenemos las 12:11 minutos. ¿Qué dice Francisco Vélez, secretario de Vivienda del Departamento de Caldas?
20: Una fiesta, la que vivimos hoy en el corregimiento de Arboleda, donde desde la Secretaría de Vivienda, en compañía del gobernador de Caldas, Henry Gutiérrez, estamos socializando distintos proyectos que generan desarrollo y calidad de vida para la población de este corregimiento. 12 viviendas que vamos a construir en el corregimiento de Arboleda se suman a estufas ecoeficientes, a unidades sanitarias que hemos ya desarrollado acá en esta hermosa región. Realmente la gobernación de Caldas, con el compromiso total por generar calidad de vida y desarrollo para el municipio de Pensilvania y para el corregimiento de Arboleda.
18: Muy bien, tenemos las 12:12 minutos en Colombia, 12:12 minutos. Vamos a la pausa, ya regresamos.
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18: Las 12:14 minutos en Colombia, 12:14 minutos. Campeona Noticias sigue informando. Gobernador verificó avances de la ruta del Renacimiento y destacó el progreso de la conectividad entre Caldas y Antioquia. El gobernador de Caldas, Henry Gutiérrez Ángel, junto al equipo de técnico de la Secretaría de Infraestructura, realizó una visita de las obras de la Ruta del Renacimiento, la cual tiene un alcance total de 40.8 kilómetros en Caldas y 14.1 en Antioquia. El mandatario departamental inspeccionó el avance de las obras entre Florencia y Puente Linda, un proyecto que fortalece las vías del hermanamiento entre los dos departamentos. Actualmente este contrato registra un avance físico del 77% de los 40,81 kilómetros contemplados entre Caldas y Antioquia. 18,91 kilómetros ya han sido intervenidos en el territorio caldense, de estos 7,3 kilómetros correspondientes al tramo de Florencia, Puente Linda, y 11,61 kilómetros al corredor entre Isaza, Victoria y Norcasia. La inversión supera los 114.394 millones de pesos con recursos de Invías. La interventoría está a cargo de la entidad nacional. Hoy estamos contentos. Recorrimos este corredor Florencia-Puente Linda. Así nos lo indica nuevamente con ustedes Henry Gutiérrez Ángel, gobernador.
19: El hermanamiento. Hoy específicamente entre Florencia y Puente Linda, el límite de Antioquia con Caldas. Venimos de Puente Linda hacia Florencia y encontramos 8 kilómetros en vía de pavimentación, con una pavimentación de muy buena calidad, con unos avances de obra, con maquinaria en la vía, con personal adecuado. Esto es una vía maravillosa. En total, entre Puente Linda y Norcasia tenemos 20 kilómetros pavimentados. Eso es un gran adelanto para esta vía, que es un sueño de esta zona que fue tan golpeada por la guerra infame que consume nuestro país hace mucho tiempo. Una zona que a otra hora había sido abandonada. Hoy estamos trayéndole progreso y no hay nada más social que una vía. Con las vías acercamos la gente a los centros poblados, la gente puede llevar sus productos, la gente puede llevar sus enfermos, los niños pueden ir a las escuelas, puede venir turismo. Esta vía nos comunicaba antes con Medellín a través de Nariño, Sonsón, La Ceja, y queremos que ese turismo retorne. Es un gran avance en esta obra. Próximamente se iniciará la pavimentación de la vía Norcasia Dorada con una inversión de 40 mil millones de pesos en una adición a este contrato. Y hay una concesión, Berlín-Florencia, por algo más de 7 mil, 8 mil millones de pesos que se acabó de hacer y que aumentará la cantidad de kilómetros pavimentados en esta vía que nos va a comunicar a Caldas con el departamento de Antioquia.
18: Las 12:18 minutos en Colombia, tenemos también apreciaciones de Jorge Ricardo Gutiérrez Cardona, secretario de Infraestructura.
1: Hoy estamos muy contentos, hoy estamos haciendo varios recorridos de varios proyectos aquí en el oriente de Caldas, aquí en el municipio de Pensilvania y ahora dentro del territorio del municipio de Samaná, en la vía que tiene que ver con Florencia Puente Linda, un avance de 8 kilómetros aproximadamente, ya con muy buenos avances, ya una vía ya asfaltada, con cunetas, con obras de drenaje, con obras de estabilización. Falta pues hacer los remates de rigor que cualquier obra de estas tiene, pero muy contentos en su avance, como les decía, 8 kilómetros. Y viendo también los avances de Puente Linda hacia Nariño, 2 kilómetros iniciales, que es lo que tenemos contemplado para seguir con este proyecto tan bonito, tan bueno, y que pues se ven los resultados cada que ven, se ven los avances cada que se viene a estas obras, que es lo importante.
18: Esta es la hora de las noticias en Campeona, 12:19 minutos en Colombia. Estamos en Campeona Noticias en el mediodía.
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18: Bueno, y la noticia deportiva y la noticia del momento es que hoy juega Colombia versus Suiza. Esto es lo más buscado en Google, definitivamente. A pocas horas del encuentro, los aficionados quieren resolver todas las dudas sobre el partido y conocer qué podría pasar si la tricolor avanza. La selección Colombia se ha convertido en una de las grandes protagonistas del Mundial 2026 con actuaciones sólidas y un juego convincente. El equipo logró clasificar a los octavos de final tras imponerse por 1-0 frente a Ghana, un resultado que desató la celebración de miles de aficionados. Lo emocionante no solo se vivió en el estadio donde se reunieron miles de hinchas, sino que también en hogares, restaurantes y espacios públicos donde los colores de la bandera colombiana fueron protagonistas ante el encuentro. De cara a este compromiso, las más buscadas relacionadas con la selección Colombia han aumentado considerablemente en esta plataforma. Entre las principales consultas de los usuarios se encuentran los detalles del partido, como la fecha, la hora y el escenario de encuentro que se disputará Vancouver, Canadá. A ver qué más les cuento. Otro de los temas que más despierta interés son los pronósticos sobre el resultado, desde predicciones hechas por videntes hasta analistas realizados con inteligencia artificial, han circulado ampliamente en internet. Hoy juega Colombia versus Suiza. Y les contamos que Argentina versus Egipto, se enfrentaron. Dice por aquí que perdió Argentina frente a Egipto. 12:21 minutos en Colombia, 12 del día 21. Con esta información llegamos al final de Campeona Noticias. Los esperamos mañana de 6 a 7 de la mañana con más información. La gerencia de Beatriz Yadira Cleves, Javier Moya en la dirección de noticias y quien les habla, Mario Muñoz. Les deseamos una feliz tarde para todos. Feliz almuerzo. Gallega, RMC Noticias.
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6: Hola, ¿qué tal, amables oyentes? Bienvenidos a este boletín informativo de RMC Noticias. Hoy es martes 7 de julio del año 2026. Aquí les presentamos la información. La Dirección Territorial de Salud de Caldas reiteró el llamado a padres, cuidadores y al talento humano en salud para identificar oportunamente los signos y síntomas de la alarma de cáncer infantil. Esta es una enfermedad que, aunque no puede prevenirse ni tamizarse, sí puede ser detectada de manera temprana. En el departamento de Caldas, los tipos de cáncer más frecuentes son las leucemias y los linfomas. Con corte a la semana epidemiológica 24, correspondiente al 20 de junio de 2026, en el departamento se habían confirmado 14 casos de cáncer infantil. Juanita Ateortúa, profesional en la línea de cáncer infantil de la Dirección Territorial de Salud de Caldas.
7: El cáncer infantil es cualquier tipo de tumor que se presenta en menores entre los 0 y los 18 años. El tipo de cáncer más frecuente reportado en el departamento de Caldas son las leucemias y los linfomas. A semana epidemiológica 24 en el departamento de Caldas tenemos 14 casos confirmados de cáncer infantil. Dentro de los signos y síntomas que se presentan en los menores como alarma para la detección temprana del cáncer infantil, tenemos pérdida de peso sin razón aparente, tenemos fiebres por más de 14 días sin una causa aparente, tenemos también dolor en los huesos, diferente al dolor a los dolores relacionados con el crecimiento. Tenemos también dentro de los signos y síntomas aparición de petequias, quimosis, lo que llamamos morados en cualquier parte del cuerpo sin una causa aparente. Tenemos también fiebres por más de 14 días, fatiga en los menores, esto no es un signo o síntoma pues frecuente, entre otros. Desde la Dirección Territorial de Salud de Caldas nos enfocamos en realizar acciones que permitan la detección temprana del cáncer infantil, teniendo en cuenta que el cáncer infantil no se puede prevenir, no se puede tamizar, lo que tenemos que hacer es detectarlo a tiempo. Para esto, nosotros desarrollamos diferentes acciones en marco del cumplimiento del Plan de Choque para el Control del Cáncer en Colombia. En este, tenemos unas acciones que nos permiten no solamente la detección temprana, sino la capacitación del talento humano en salud. Tenemos también seguimiento de la red de prestadores en el departamento, seguimiento de los indicadores reportados en CIVIGILA y adicional a esto, tenemos un monitoreo y seguimiento a los casos reportados en vigencias anteriores en CIVIGILA.
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6: El Hospital Regional de Alta Complejidad, que se construye en Pereira, será una de las edificaciones en Latinoamérica con mejores condiciones de sismorresistencia. El edificio de alta complejidad contará con 166 elementos, entre aisladores y deslizadores sísmicos que protegerán óptimamente a la estructura hospitalaria de los movimientos telúricos. Ángela María Echeverri, ingeniera líder del proyecto.
9: Te cuento que se hicieron los ensayos en laboratorio en Estados Unidos de los aisladores sísmicos, que son unos elementos fundamentales para esta edificación. El consultor, el diseñador desde la parte estructural, tuvo en cuenta estos elementos como una de las prioridades porque nos va a garantizar un edificio seguro. Estamos en una zona que se mueve bastante, sabemos que tenemos unos movimientos sísmicos importantes y para eso es vital tener los aisladores sísmicos. Esas pruebas todas dieron favorables. Nos decían en la planta que es uno de los edificios en Latinoamérica que mejor condición de sismorresistencia va a tener a raíz de esos aisladores sísmicos. Son 166 antiaisladores y unos deslizadores que nos va a permitir proteger mucho la edificación. Ellos en la parte interna tienen un componente que permite que la tierra cuando se mueva se deslice o se muevan, digámoslo así, de una manera diferente al movimiento de la tierra. El edificio empieza a patinar o a moverse encima de él y se va a mover de una manera más pareja a ese golpeteo que nos genera un movimiento telúrico. El diseño concibe pues diferentes tipos de sismos, si el sismo llega desde un sentido hacia el otro, si viene vertical o horizontal, entonces hay varias modelaciones de cómo puede moverse el terreno y el edificio, cómo se movería teniendo los aisladores. Eso es lo que hace, aislar aislar de alguna manera esa fuerza sísmica. No vamos a decir que no se va a mover el edificio, no, el edificio se mueve, pero se mueve de una forma diferente.
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6: La alcaldía de Manizales ya tiene un espacio adecuado con estándares técnicos para que los músicos de Manizales graben sus proyectos sin costo. Durante este año, todas las casas de la cultura en la ciudad son intervenidas con trabajos de mantenimiento. Y en la comuna Atardeceres se destinaron 60 millones para optimizar el estudio de grabación, elevando sus condiciones técnicas y funcionales. Esta inversión no solo mejora la infraestructura, sino que abre nuevas oportunidades para los artistas locales. Luis David Arias, coordinador de la Casa de la Cultura de la comuna Atardeceres.
11: Un saludo para todos ustedes, para Manizales, para todos los músicos y artistas. Bienvenidos siempre a la Casa de Cultura Atardeceres. Aquí tenemos nuestro nuevo estudio de grabación House Session. Para que estén muy pendientes, continuaremos haciendo selecciones, audiciones, para que puedan grabar profesionalmente en este nuevo estudio de grabación que ya lo tenemos insonorizado y con todos los equipos profesionales para que ustedes puedan venir siempre a esta su casa de atardeceres.
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6: Muy bien, y hoy a hacerle fuerza a Colombia, que jugará contra Suiza a las 3 de la tarde en el Mundial, con el objetivo de pasar a cuartos de final. Esperemos que se le den todas las cosas a nuestro combinado patrio. A todos, un feliz día.
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1: Son las 12:37 minutos en Colombia. Hasta las 2 de la tarde estaremos programando estas baladas en el almuerzo musical a través de Campeona Estéreo. Nelson Ned, el pequeño gigante de la canción Mi Manera de Amar.

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7: 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Son las 2.
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0: de la humanidad.
1: Bienvenidos a este su programa. 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Vamos a hablar de una enfermedad de la que casi nadie habla por pena. Y vamos a quitar el tabú y vamos a hablar con la verdad de un dolor que padece mucha gente aquí en nuestras veredas, en los barrios, en los pueblos. Vamos a hablar de las benditas hemorroides, o como la gente en el campo les dice popularmente, los almorranas. Mire, mi querido oyente, eso es un calvario que sufren en silencio muchas personas. Pasar largas horas de pie trabajando, hacer fuerza cargando bultos, durar días enteros con el estómago trancado, va haciendo que las venitas de la zona final del cuerpo se inflamen, se broten, se conviertan en un verdadero tormento. 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
2: 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Estamos aquí en Enigmas de la Humanidad. ¿Quién les habla? Su maestra Rosario y el hermano Miguel en directo con ustedes. Estamos sintonizando para toda nuestra gente maravillosa en el norte de Tolima, a toda mi gente en Mariquita, en Onda, en Ambalema, a todas las personas que nos sintonizan en el suroccidente de Boyacá y, por supuesto, a todas las personas en el oriente de Antioquia, Puerto Triunfo, Doradal, Puerto Naria, toda mi gente en la Sierra, en San Miguel, en Concorna, en San Luis y en San Carlos. Bendiciones para todos y en cada corregimiento, en cada vereda del contorno. Gracias por su sintonía.
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1: Bienvenidos a este su programa. Hoy queremos hablarle a usted, amigo agricultor, amiga que trabaja en el hogar. Vamos a hablar de una enfermedad de la que casi nadie habla por pena. Y vamos a quitar el tabú y vamos a hablar con la verdad de un dolor que padece mucha gente aquí en nuestras veredas, en los barrios, en los pueblos. Vamos a hablar de las benditas hemorroides, o como la gente en el campo les dice popularmente, los almorranas. Mire, mi querido oyente, eso es un calvario que sufren en silencio muchas personas. Pasar largas horas de pie trabajando, hacer fuerza cargando bultos, durar días enteros con el estómago trancado, va haciendo que las venitas de la zona final del cuerpo se inflamen, se broten, se conviertan en un verdadero tormento. 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
2: 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Estamos aquí en Enigmas de la Humanidad. ¿Quién les habla? Su maestra Rosario y el hermano Miguel en directo con ustedes. Estamos sintonizando para toda nuestra gente maravillosa en el norte de Tolima, a toda mi gente en Mariquita, en Onda, en Ambalema, a todas las personas que nos sintonizan en el suroccidente de Boyacá y, por supuesto, a todas las personas en el oriente de Antioquia, Puerto Triunfo, Doradal, Puerto Naria, toda mi gente en la Sierra, en San Miguel, en Concorna, en San Luis y en San Carlos. Bendiciones para todos y en cada corregimiento, en cada vereda del contorno. Gracias por su sintonía.
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1: Bienvenidos a este su programa. Estamos en directo y queremos enseñarle a escuchar su cuerpo, porque las enfermedades graves no llegan de la noche a la mañana. Su cuerpo empieza a avisar con tiempo. Y hoy queremos hablarle a usted, amigo, amiga, que a veces siente hormigueo fastidioso en las manos, como si usted tuviera agujas clavadas. No puede coger una cuchara, no puede coger un tenedor, se le duermen los dedos cuando está trabajando o descansando. A usted que le dan esos calambres correntosos en las piernas a mitad de la noche que lo hacen levantar de la cama del puro dolor. Y yo sé que usted está sintiendo en estos momentos que lo que le estoy diciendo es verdad. Por eso vamos a habilitar nuestras líneas telefónicas. Estamos en directo para que usted a partir de ese momento nos llame y nos diga: sí, mire, a mí se me hormiguean las manos, los pies, es que yo siento mareos, yo siento migrañas. ¿Para qué? 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
1: 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Mucho cuidado si usted sufre de migrañas constantes, esos dolores de cabeza que le muelen la sien, que le hacen estorbar la luz, el ruido. Quiero que preste atención porque esas no son bobadas, son los primeros pasos hacia enfermedades muy peligrosas. 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
1: Vamos a explicárselo a usted que no entiende quizá mucho de enfermedades, que quizá usted se pregunta por qué se me hormiguean las manos, por qué me dan calambres en las piernas. ¿Qué significa esto? Esto significa que su sangre se está volviendo espesa, que su sangre se está volviendo pesada, llena de grasas, de toxinas, que ya no puede correr bien por las venas y las vías están tapadas. Cuando la sangre no sube bien a la cabeza, vienen las migrañas, vienen los mareos. Así que si usted deja pasar esto, su corazón tiene que hacer el doble de fuerza para empujar esa sangre espesa. Y ahí es donde precisamente se dispara la tensión alta, por eso es que usted sufre de hipertensión, exponiéndose a un enemigo mortal que es un derrame cerebral, que es un infarto. El hormigueo, los calambres son la cuota inicial de la mala circulación, de la presión alta. Así que no espere a que sea demasiado tarde para que usted mismo le ponga remedio.
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1: Miren, la sabiduría es perfecta. En su infinita sabiduría, ellos nos dejan la medicina exacta para limpiar tuberías de nuestro cuerpo. Hoy queremos hablarle de dos plantas milagrosas que son auténticas bendiciones para la salud, y es el castaño de indias y el ginkgo biloba. El castaño de indias es la planta medicinal que le va a actuar a usted como un tónico. Le va a desinflamar sus venas desde adentro, le va a quitar la pesadez, va a borrar esos calambres nocturnos porque hace que la sangre fluya con total livianidad. Y el ginkgo biloba es el mejor oxigenador natural que existe para limpiar sus arterias, le va a ayudar a mejorar la circulación cerebral, le va a quitar las migrañas de raíz. No se las va a quitar por horas, se las va a quitar de raíz y le va a ayudar a usted a mantener la presión arterial a su nivel correcto. Pero recuerde lo que siempre le decimos: no se trata de salir a buscar esas plantas y tomárselo a lo loco, porque con la salud no se juega. Lo que nosotros hacemos es, a través de un diagnóstico corporal, estudiar su cuerpo de forma personalizada. Analizamos qué tan espesa está su sangre, cómo está respondiendo su corazón y cuál es la

0: dosis exacta de esos extractos botánicos que su organismo necesita para sanar sin complicaciones. Esto es importante que lo sepan, no se automediquen.
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1: Hola, ¿qué tal, amigas, amigos? Cordial saludo. Hoy es martes 7 de julio. Aquí está el mejor numerólogo de Colombia, el profesor Eduardo. Hoy los invito a participar de mi programa. Todo está listo para mañana. La gente que me escucha por allá, por Muso, Coscueso, Tanchequí, Pamaflorian, La Belleza. Yo soy el mejor numerólogo de Colombia. Venga, invierta, cómprese un premio, quítese la sal de encima. A través de la esfera vamos a estar analizando la línea de la palma de la mano para verificar pasado, presente y futuro. 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Tengo muy buenos tratamientos que le pueden ayudar a que usted cambie, mejore su vida, mejore su suerte. Hablo para usted, amigo taxista, hablo para usted, amigo vigilante, que sea una oportunidad y no ha podido. Hermano, venga, simplemente venga y sea una oportunidad. En Segovia, don Agustiniano, él es ganador de 90 millones, lo felicito, Dios lo bendiga. 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
3: Con Lina.
1: ¿De dónde llama, Lina?
3: Profesor, yo estoy llamando acá desde Maceo, Antioquia.
1: ¿Qué hace en Maceo, Antioquia? ¿A qué se dedica? ¿Dónde me visitó? ¿Cuál es su testimonio?
3: Bueno, yo quiero contarle que yo lo visité, profesor, en Puerto Berrío. Le cuento que nosotros con mi esposo, profesor, vendemos electrodomésticos, pues los vendemos a crédito, pero a veces desafortunadamente usted sabe que la gente a veces se porta mal, y le saca uno los productos y se van, se trastean, no pagan. Entonces eso mi esposo lo tenía súper mal, pues todas esas personas mala paga. Se empezó a enfermar, le daban ataques de nervios por el tema de la ansiedad, porque estábamos súper endeudados. No, eso fue un crédito grandísimo en el banco, pero mire, gracias a Dios lo escuchamos, nos llenamos de fe, fuimos, lo visitamos, usted nos hizo una limpieza, nos hizo un tratamiento, nos vendió el jabón de la tranquilidad y vea que se ha funcionado porque ya puede dormir. Las plantillas también le han servido mucho porque él permanecía con un estrés terrible, pero eso ha mejorado mucho. Usted nos habló de un premio programado, profe, mire, hicimos un esfuerzo enorme, usted no se imagina, pero con su sacrificio pudimos reunir el dinero, empezamos a jugar ese premio programado y quiero contarle que hoy somos felices ganadores porque nos llenamos de esto y también le compramos la serpiente protectora del mal, la enterramos donde usted nos dijo en el negocio, vea, se empezó a mejorar. Y la verdad es que hoy estoy muy contenta porque soy una feliz ganadora, gané con la Cruz Roja, con el número 9289. La verdad soy una mujer felizmente ganadora de 90 millones de pesos. La verdad es que estoy súper feliz, muy contenta, muy alegre y bendecida.
1: ¿Qué le dice a la gente que duda, a la gente que no tiene fe?
3: Que vayan a consulta, que no se van a arrepentir, que usted sí transforma vidas. Así como me transformó la mía, puede transformar la vida de los que lo están escuchando.
1: ¿Cuánto se ganó en Maceo, Antioquia?
3: 90 millones de pesos.
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1: 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Más oyente, buenas, ¿con quién hablo?
3: Con Yurani, profesor Eduardo, ¿cómo está?
1: Yurani, ¿dónde llama?
3: De acá, de Segovia, Antioquia, lo visité en Medellín, profesor.
1: ¿Cuál es su testimonio desde Segovia? Segovia, paciente de Medellín. Medellín me espera, todo está listo, cuéntemelo todo.
3: Ah, profe, pues yo le contaba que pues con mi esposo, pues nosotros, mi esposo trabaja con oro, profe, tuvimos pues un tiempo muy bueno, profesor, pues como se dice, de buena bonanza, profe. Desafortunadamente, pues mi esposo ha hecho pues negocios no muy buenos, ha perdido plata, ha perdido oro, y hasta pues estamos muy apretados pues en dinero económicamente, hemos perdido finca, pues ganado, pues con todo ese estrés, profe, la relación de nosotros pues también, pues se cayó mucho porque pues empezó con impotencia también, pues me da pena decírselo, profe, pero sí, entonces pues todos en los, mejor dicho, nuestra vida de pareja, pues las deudas y los gastos, pues todo se ha hecho más difícil, profe. Nosotros, la verdad, lo escuchamos mucho, profe, fuimos a visitarlo, usted le hizo una limpieza, un tratamiento, le vendió la pomada para la impotencia, profe, y pues yo estoy muy contenta por ese lado, profe, porque pues le ha ido muy bien, ha estado, pues mejoró mucho el tema este del estrés, del mal genio, y pues con la pomada, pues estoy muy contenta, profe, porque nos ve muy bien. Pues también quería contarle que nosotros hicimos un esfuerzo, le invertimos una plática al premio programado, profe, y fuimos ganadores con el número, con la Tolima, profe, con el 5678, ganamos 90 millones de pesos, profe.
1: ¿Cuánto se ganaron?
3: 90 millones, profe.
1: ¿A qué invita la gente?
3: La profe, que a que vayan, que se den la oportunidad, que con el profe es muy acertado, profe, y pues nada, yo contenta porque mi esposo ha cambiado mucho. Está más cariñoso, más amoroso, gracias a la pomada, gracias al tratamiento, profe. Que vayan y que lo visiten, profe, y que Dios lo bendiga.
1: Gracias por llamar, Dios me lo bendiga. 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
1: Hoy saludo a Don Hermes y Onediondo, que están de matrimonio. Hola, viejitos cagaseco.
4: Chicharrón con pelo, chicharrón con pelo, ajú, ajá, al programa del profesor Eduardo nadie le ganará. Oiga, cómo cambian las culturas en los países, ¿no? Oiga, por ejemplo, esto pasó en Estados Unidos y en Colombia. El señor le dice a la señora, señora, se le ve la sombra del pezón. Y entonces la señora, ay, qué pena, señor, discúlpeme, excuse me. Y en Colombia le dijo, dama, se le ve la sombra del pezón. Dijo, ay, de malas, ¿qué hace con ver y no comer?
5: Hola, viejito culichupado, un saludo muy especial para su merced, para todos los oyentes y netas. Gracias por estar con nosotros de nuevo. Martes, se vino la semana. Pongámosle humor a estar, imagínense que uno cortico, pues. El marido que llega tarde a la casa y le dice, mamita, le traje un regalo, y saca una lámpara. Dijo, ¿y esa lámpara para qué? Dijo, para que guarde ese genio que tiene.
1: Oiga, viene que llega la mujer y le dice al marido, oye, mi amor, te estaba viendo de perfil y tienes la panza como puro árbol de cementerio. Dice, uy, ¿cómo así, mi amor? ¿Y cómo es eso? Dijo, pues dándole sombra al muerto, dijo. 321-320-0140.
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1: 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Buenas, buenas, ¿con quién hablo?
6: Mi nombre es Luisana. Hola, profe Eduardo.
1: Hola, ¿de dónde llama?
6: Lo llamo de la Unión Antioquia. Profe, lo visité en Medellín.
1: ¿Cómo le ha ido, mujer, en la Unión Antioquia? Paciente de Medellín, Medellín, Medellín, me espera, la tarima está lista. Cuéntemelo todo, mujer, ¿cuál es su testimonio desde la Unión Antioquia?
6: Pues, profe, tengo una venta acá de líquido, profe, pues, bueno, mi esposo falleció, profe, me quedé con la casa, llevo 11 años acá viviendo. Yo llegué de Venezuela, gracias a Dios. Bueno, mi marido fue un buen esposo, profe. Pues mire, yo me dejé convencer de mi hijo que está allá en Venezuela, porque que es la casa, que para hacerle un préstamo y que él no me iba a quedar mal. Y uno, profe, te sabe que uno queriendo ayudar a los hijos, pero no, profe, eso fue horrible, me quedó mal, pagó solo, fueron 3 cuotas, y de ahí en adelante todo fue colgado, o sea. Ya prácticamente, profe, me iban a quitar la casa, yo desesperada, ya yo no sabía qué hacer. Antes mi hijo más bien se volvió enemigo mío, profe. Yo y que, bueno, porque yo y que le cobraba y toda la vuelta, usted sabe cómo es todo, profe. Pero desesperada, bueno, gracias a Dios lo visité, usted me ayudó, me hizo una limpieza, un tratamiento, me vendió un riego para las plantas buenísimo y con eso ha mejorado muchísimo, profe, gracias a Dios. Y yo, bueno, me endeudé y me conseguí esa plata como fuera, lo invertí al premio, ya lo venía jugando. Y con la Cundinamarca, el 5191, profe, no me lo va a creer, gracias a Dios primeramente. Y gracias a usted que lo visité, ya pude ganar 90 millones de pesos y así ha mejorado muchísimo mi situación.
1: 90 millones de pesos en la Unión Antioquia, qué alegría que me da. Mujer, ¿a qué invita a la gente? ¿A qué invita a la gente de Medellín, a la gente de Puerto Berrío, a la gente de Bogotá, de todo Colombia?
6: Bueno, le hago un llamado, que hagan su esfuerzo, inviertan, no se queden con eso. Si tienen esa esperanza, que lo visite, profe, y verá que su suerte le va a cambiar. Que Dios lo bendiga, profe Eduardo.
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1: Estamos regalando números para hoy con Cruz Roja y con Huila, y la gente está separando la cita para mañana en Chiquinquirá. 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Hay que saber qué es lo que pasa con la salud. Hay mucha gente que dice, profe, estoy enferma, estoy enfermo, voy al médico, pero no me detectan nada. Día tras día estoy empeorando. 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Dios los bendiga, feliz martes, chau chau.
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0: cordial saludo tenga toda mi familia de la fe. Quiero que escuche con atención porque este mensaje no es para todos, es para quien sabe que algo en su vida cambió y no para bien. 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